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2: Es la hora 21:59.

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2: Es la hora 23 en punto.

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2: Es la hora 2:30 minutos.

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3: Es la hora 3 en punto.

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2: Es la hora 3:59 minutos.
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2: Es la hora 5 en punto.

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4: Es la hora 6 en punto.
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0: por Canal 2 desde Colón 839. 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

0: España, nuestro amigo, el Seba Menicelli, que le decimos muy, pero muy buen día. Sí, sí, lo recibimos otra vez con el cielo totalmente cubierto, con una persistente llovizna, la de la jodedora, ¿viste? Sí. Con una temperatura de 7 grados 3 décimas, con una humedad, el viento del sector sudeste a 13 kilómetros, pero tenemos ráfagas de hasta cerquita de los 25 kilómetros. Hace que la sensación térmica sea de tan solo 4 grados 8 décimas. Sí, escuchaste bien, ¿eh? Sensación térmica, sí. El pronóstico para hoy... Oh, por esta cosa. Si hubo lluvia, bueno, por ahí también nos cuenta. Bueno, ¿a qué hora? No me digan. A las 4 y 20 de esta madrugada, 7 grados y medio la temperatura máxima. Y se juntaron con la mínima. Sí, porque la temperatura actual es de 7 grados, ¿cuánto? Te dije, 7.3, que es la temperatura mínima de hoy. Sí, sí. Bueno, ¿qué quiere que le haga? El pronóstico sí dice que para hoy viernes va a estar nublado también. Y pronóstico, ¿cuánto? Un milímetro que pueda llover. Bueno, pero ya me parece que tuvimos más, ¿no? Sí, en la jornada de hoy. A ver, ahora, sí. ¿Cuánto fue la lluvia que cayó? 0.3 milímetros. Bueno, no alcanzó al milímetro. Bueno, está bien. En cualquier momento lo tenemos. Sí. ¿Tiene el pronóstico? ¿Lo dije? ¿Se lo dije o no se lo dije? Sí, para hoy viernes nublado, con probabilidad de que caiga un milímetro. 13 grados de temperatura máxima, 7 de mínimo. Similares las condiciones para el día de mañana. Claro que con un milímetro más. 2 milímetros máxima, 7 de mínimo. De mínima, sí, con el cielo nublado, pero vamos a ver el sol, ¿eh? Igual que el día lunes. Sí, el domingo, 14 grados de máxima, 7 de mínima. El lunes, 17, mirá cómo va a cambiar, 17 de máxima, 6 de mínima, ¿eh? Bueno, son los datos que nos suministra la página pringlense Homelicats. No son las que yo se la transmito, ¿eh? La que nos da la información es la página pringlense. Bueno. Yo dejé de recordar ya muchas cosas y uno está viejito, ¿viste? Sí, se nos pasó, ¿sabías vos? No te acordabas, ¿no? De aquel 165, allí en el viejo estudio de la 91. ¿Cómo? 1065, bueno, ahí está. Sí, haber subido y bajado esas escaleras, mamita querida. Sí, antes de ayer. Se me cumplió un nuevo de operador. Había otra persona más que nos suplantaba por ahí algunos días, ¿no? Sí, bueno, y antes de ayer se cumplió 30 años aquí en la radio. Así que, bueno, qué lindo, che, parece que fuera ayer, ¿no? Sí, pero no, ya estamos en hoy. ¿Cuántas cosas han pasado en 30 años? Si habrán pasado artistas por este programa, ¿no? Bueno, el agradecimiento infinito a toda la gente que... me ha dejado un saludo a través de las redes sociales. Sí, muchas, pero muchísimas gracias. Bueno, homenajeando a mi raíz, se llama este chamamé, que es porque es muy hermosa. En guaraní quiere decir hermosa. Bueno, Daniel Racini y Gastón Brito son los autores. Homenajeando a mi raíz, se llama el chamamé, y nosotros arrancamos así, de esta manera, ¿está bien? Bueno, muchachos, cuando quieran. Ajá, color rojo la cosa, che. Venga, nomás.
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0: alguno se aburriera por culpa de lo que digo.
1: Mira,
0: vos se tapa los ojos.
1: Mensaje en la jornada del día de ayer, el día anterior, el día 7, fue nuestro 30º aniversario aquí con nuestro programa. Desde España, mira, Oscarcito Jaime nos manda un saludo muy grande. Amigos de la juventud, dice, bueno, muchas gracias. No, desde Puerto Madryn nos manda un gran cariño Bea Herrero, así que, bueno, para ella también, gracias por saludarnos. A mi hija seguro, está firme ahí, está mandando saludos también nuestra, mi hija Aguada, el Aguada. Mi primo desde Bahía Blanca, el Papa Emma, Capitanelli Riva, también nos mandó un saludo, muchas gracias. Vamos por mucho más, dice, bueno, vamos a tratar. Sí, sí. Danielito Bulazo y su señora también, muchas gracias. María Golizano, Luisito Tabaco, mira, otro pariente, anda por los pagos de San Luis allá, ¿no? Bueno, Miguelito Rodríguez, muchas gracias por el saludo. José Luis Ali, el gringo, mira, nos mandó un saludo. Fabián Adolfo Ponce, este hombre salteño, radicado allá en los pagos de Río Gallego, también un gran amigo que nos aportó mucho material hace muchos años. Mi amigo Jorge Omar Heredia, también dejando saludos. Huguito Grande, mi cuñado, el Chacarera, Eduardo Añón, sí, muchas gracias. Oscarcito Pérez Beusaer, también el hermano de Anita, muchas gracias. Elisa Fernández, Martín Serrano, mira, nuestro amigo Palito Barba, cuánta gente que no nos comunicamos hace rato, ¿no? Mira, la Mirta del centro, esa Mirta Capitán, muchas gracias. Mira, un comercio que era auspiciante de nuestro programa.

tema, lo del chiquito, ¿te acordás? ¿Eh? Bueno, Germán Peralta, este muchacho que trabaja en Bahía Blanca con todo lo que hace al turismo, ¿eh? Un saludo a jubilada. Bueno, del municipio, sí, no, pero como particular nos está saludo Oscar Rossi, ¿eh? Bueno, muchas gracias. Silvia Castillo está en Bahía Blanca, ella también nos... Mira, nuestro ex, ¿cómo es? Operador, sí, Andy Tumini, nos ha dejado el saludo también, una de las grandes periodistas que tenemos en Pring. Juan Campbell, Juancito Campbell, que trabajaba allá en... ¿viste donde le ponían el tanquecito en la DGI? Ahí, bueno, mira mi jinete preferido. Josecito López, un saludo grande para él y toda la familia, ¿eh? Mari Hombre también, muchas gracias. Danielito, concierto de islas, ¿eh? Que hay muchas allá en la provincia de Entre Ríos, por eso invitamos a los hermanos Cuesta que vengan a cantar la mañanita y lo hacen de esta manera. Venga, muchachos.

Eso. Qué lindo. Bueno, les sigo leyendo algunos nombres de que nos han mandado mensajes por estos 30 años que llevamos al aire aquí en la 91.3. Aurora Elba Ramírez, muchas gracias por llamar. Muchas gracias. Mirá un cuñado que tengo allá por los pagos de Felipe Solá, Juan Carlos Kunz. Sí, es el hermano de parte de padre de mi señora, que vive allá por los pagos de Necochea. El saludo para ella también. Mi primer señora, sí. Está re vieja. Salimos bien airosos de todos los matrimonios. Sí, sí. Mira, hasta sí, se metió en la política. Bueno, él anda allá por el sur argentino, así que... Mirá, nuestro amigo que anda por los pagos de General La Madrid, César Fernández, ¿te acordás? ¿Cuántos llamados que teníamos, por Dios? Normita Ortiz, muchas gracias. El Tony Ugarte también nos... Mirá, el Beto Marocini. Esperá, Beto, que estoy dando las informaciones. Esperá, cortá. Después te sigo, te llamo o me llamás, claro. A lo mejor, a ver, ¿qué dice? Beto, buen día. Buen día, Beto. ¿Estás ahí? Beto, ¿estás ahí? Mirá, te están escuchando acá en Pringle también. No sé qué querés decir. Hola, Beto. ¿Qué dice? Nada, ¿no? No se escucha nada. Dando alguno.

0: de los saludos que nos han hecho llegar. Mira, vamos a entrar en la rama surera, ¿te parece bien? Miguel Berna, de los Pagos de Maipú. Sí. Gustavo Abello es el cantor que viene en la mañanita de hoy. Estuvo en el programa de Rómulo Nahuel, de los Pagos de Olavarría, y allí contó una historia y también cantó y lo hizo de esta manera. Vamos a escucharlo, dale.
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llegando los mensajes, ¿no? Qué audio, José Luis, muchas gracias. A ver qué nos dice. Feliz 30 años de enseñarnos. No, tanto no. Yo no les enseño a escuchar la música de nuestras raíces, ¿no? Y poner un granito de cultura popular. Bueno, eso se agradece todos los días y es un programa muy, pero muy hermoso. Muchas gracias, José Luis. Danielito, buen día, hermano. De Sandra y Daniela, que nos mandan saludos. Claro, claro. ¿Quién más? Ah, el Beto Marosini, recién me llamó, che, de aquellas épocas del barrio de la Escuela 2. Qué lindo recuerdo. Bueno, mirá, viene un cantorazo de Los Pagos. Yo no sé, me parece que es nacido en Bahía Blanca, ¿no? Pero está radicado en Trelew, allá en la provincia de Chubut. Tiene un programa de radio, ¿cómo se llama? Tranqueando por la Patagonia. Se llama Marcelo Maril. Marcelo Marín. Claro que yo tengo que buscarlo por acá. Claro. A ver, Marcelo, si está. Ahí está, mirá.

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de mirar. No sé si era largo, pero hace 30 años que estamos acá, ¿no? Sí. Luis, sí, tan hermoso programa para los que nos gusta, por supuesto. Bueno, muchas gracias, muchísimas gracias. A todos estos llamados que están entrando. Oh, ¿sabés quién nos llamó? Negrita, de Negrita Huichi, allá de los pagos de Sierra, en la ventana. Dice, está solita. Sí, porque Juan Carlos, su compañero, se fue a hacer unos estudios allá a los pagos de Torkins. Así que, bueno, que le deje un saludito también para Juan Carlos. Y Negrita, a cuidarse, a estar guardadita. Dice que está feo también en Sierra. Bueno, ya hace 3 días, 4 que está así, ¿no? Está jodiendo la lluvia y está. Bueno, ¿qué va a hacer? ¿Qué va a hacer? Es lo que tenemos. Julián Armario, acá qué pasó. Ah, no tengo ningún problema. Miró nuestro oficiante y también representante en lo que atañe al automovilismo, ¿no? Sobre todo el rally. ¿Sí? Donde salieron segundo, che, el otro día en Suárez. Sí, bueno, te seguiré acompañando, con la publicidad. Muchas gracias. Carlito Seano, La Gomería de Coronel Pringles, Mitre y Alvear, ¿qué te parece? Bueno, muchas gracias. ¿Quién más? Bueno, ya vamos. ¿Nos vamos con la música? Vamos con la música, ahí está. Mirá, acá vamos a juntar 3 payadores. Sí. ¿Les va? ¿Una payadita? Sí, de vez en cuando vamos a tener una, ¿no? Don Mario Almirón, Gilberto de Goicochea y él salen a recorrer todos los campos para levantar algún alambrado caído, o hacer alambrados nuevos. Eso, payada para el alambrador. A todos ellos, muchas gracias a los alambradores pringlenses, que no tengo el gusto de conocerlos.

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0: qué manera de tener el mensaje. Muchas gracias. Muchas gracias a todos. Che. Sí. Mirá, nuestros amigos, los catangos. Acá estamos escuchando tranqui, dice. Nomás esperando. Andresito, buen día. Andrés Serrano también deseándonos muy feliz 30 años en su programa. Saludos de Andrés y de mi hija Natalia. Un abrazo, amigos. Saludos para toda la audiencia. Hermoso programa. Siempre te escucho. Bueno, muchas gracias. ¿Cuánta gente, por Dios, que nos mandas acompañando? ¿Cómo en aquella época? sí, que tuvimos. Antes invitábamos a gente que viniera a la radio. Ahora ni vienen siquiera. No, antes, viste, había mucha. Sí, era de tener mucha amistad, ¿no? Con aquellos cantores o que querían tener un espacio para hacerse escuchar. No, ahora ya son profesionales, así que no. Bueno, mira quién nos mandó menos. Muchas gracias, Martíncho, para vos también y para tu señora. Ahí está. Felicitaciones por... ¿cuántos años, dice? Cuando empezaste tenía yo 28 años. ¿Quién es? Marcelito Yorzo, mira, desde el campo. Está viejito también. 1979. Sí, un poco antes de que comenzáramos nosotros, ¿no? Lo escribió el gran maestro uruguayo Don Osirio Rodríguez Castillo. Un hermoso relato. El Forastero se llama. ¿Sabe quién viene a cantar? El maestro. Sí, el Pampa. José Larralde en la mañanita. Escuchalo, mira.
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0: Vamos con la segunda.
1: La chacarerata santiagueña en la mañanita, mira. ¿Quién nos manda un mensaje?
2: Adentro. Ahí va pensando para adentro por esas calles del barrio.
1: ¡Qué negrito! José Luis Di Croce dice, acá escuchando, tomando mate. ¿Me pasarías algo? No, se ve que no nos escucha nunca. Eso nos mienten, ¿viste? Siempre nos mienten. Porque yo les digo siempre que pidan un tema, pero se lo vamos a pasar en el día de mañana. Pero para que veas que soy bueno, te voy a pasar ahora. Sí, sí. ¿Cómo se llama el tema? A ver, lo vamos a buscar. Lo vamos a buscar. Ya, que me tienen que dejar, que lo busque. No sé si vamos a hacer tiempo hasta que vengan los muchachos. De... Ahí lo tenés, Luisito. Mirá.

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1: 8 de la mañana, 2 minutos.
2: Temperatura 12 grados, cielo cubierto.
1: A las 9 de la mañana la Corte hará un acuerdo extraordinario para tratar la ley de tierras.
2: La oposición buscará debatir el tema la semana que viene en el Congreso.
3: El alto tribunal decidió abreviar el plazo para confirmar los conjueces que están en condiciones de pronunciarse sobre el pedido de una cautelar. El pedido debata el pedido opositor para rechazar el DNU 70 el 15 de octubre. El caso está relacionado con el expediente iniciado por el Centro de Excombatientes Islas Malvinas La Plata CECIM, aunque presenta fundamentos diferentes. La semana pasada la Corte rechazó el planteo de los excombatientes por considerar que no tenían legitimación suficiente sin pronunciarse sobre la constitucionalidad de la derogación de la ley de tierra. Sergio Monzón, Servicio Informativo Continental.
1: Antes de su visita a la Argentina, la CAME le llevó al Papa León XIV el reclamo de las pymes.
2: La entidad sostiene que desde que asumió este gobierno cerraron más de 30.000 pequeñas y medianas empresas.
1: Por Continental, Ricardo Díaz, presidente de CAME, dijo que no están pidiendo privilegios, sino reglas claras para poder competir.
4: Todas las propuestas que nosotros tenemos, no tenemos respuesta, porque lógicamente, también tenemos que entender, muchas de esas podían tocar lo que hoy se ha logrado, tal vez baja de inflación, en alguna otra cuestión, porque nosotros pensamos en dinamizar el consumo, que es imprescindible para nosotros. Bueno, y hay cuestiones que pueden...
2: Jurista sudafricana Nabaniten Pillay.
1: La Academia Sueca le entregó este galardón por sus esfuerzos para promover la paz y el derecho internacional.
2: La jurista sudafricana fue alta comisionada de las Naciones Unidas para los Derechos Humanos entre 2008 y 2014.
1: Recordemos que el Premio Nobel de la Paz llega en medio de una época marcada por la mayor cantidad de guerras y conflictos, como el de Irán y Ucrania.
0: Pronóstico.
2: Un viernes frío, nublado, con lluvias aisladas durante todo el día. La máxima para hoy, 16 grados.
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5: Atención, conductores, porque se empiezan a complicar los accesos a la ciudad. La autopista de Lepiane entre Avenida Argentina y Avenida Escalada, sentido a Capi 9 años, que tiene politraumatismos. Siguen las demoras tras el choque múltiple en la autopista Rosario. Un micro, un camión y una camioneta en el kilómetro 77 colisionaron sentido a San Nicolás. En cuanto a los servicios, recordá que hoy el ferrocarril Mitre, en sus ramales Suárez y Mitre, se encuentra interrumpido por obras en zona de vías. Resto de los servicios a esta hora sin inconvenientes.
2: Temperatura 12 grados, cielo cubierto.
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7: 7 grados y medio es la temperatura en Coronel Pringles, con sensación térmica. La humedad 99%, 1026. Qué alta que está la...

la presión, che. 12 kilómetros la velocidad del viento, 24 kilómetros son las ráfagas, sí, del sector sudeste. Hace que la sensación térmica sea de 5 grados 2 décimas. 3 décimas de milímetro de lluvia caída en la madrugada. Y nosotros seguimos con la música. Mira, en esta oportunidad, ¿qué tenemos que agregar? Sí, ¿cuántos mensajes nos han hecho? Sí. Delia Contreras, muchas gracias, Delia. Gente lindo rico. Que le pase algo de carne. Bueno, ahí se la pasamos, sí. Pero acordate, negro, nos pedís un tema hoy, para el día de mañana. ¿Está bien? Bueno, no, porque queremos que sean las cosas como son. Claro. Mira, Julián, buen día. Julián Armario, hombre de los pagos de allá del Pillahuenco. Feliz 30 años, muy buena música. Para mañana, si puede ser un tema de los Chalchos. ¡Oh, qué bueno! Sí, sí, los más grandes, por supuesto. Bueno. Alicia, buen día. Medio tarde, buen día. Felices 30 años. Y vamos por muchos más. Y allí nos mandan un ¿cómo se llama esto? Cerró la puerta, muchacho, ¿no? Un sticker, sí, sí, reventando una botellita, pero no, nosotros vamos a seguir así. Sí, sí. Bueno, muchas gracias, Alicia, ¿eh? Ahí está. Después a nuestro oficiante tenemos que agradecer, pero tanto, infinitamente, porque nos está acompañando desde el primer día. No solo en estos 30 años aquí en la 91.3, sino en los dos años anteriores que estuvimos en FM Impacto, sí, que eran de los hermanos Sarmiento, de Pablo y Sergio. Bueno, a ellos también un saludo muy, pero muy grande. Sí, pero no lo notamos. Gracias a Dios, ¿no? Gracias a Dios. Le quiero agradecer infinitamente a esta firma comercial que les decía, que es la firma de Maskin Semillas, de José Pepe Maskin, que nos acompaña desde el comienzo de nuestro programa allí en FM Impacto y continúa hace 30 años con nosotros aquí en la 91.3. A esta firma comercial el agradecimiento, igual que todas las firmas comerciales que han pasado a lo largo de estos años, ¿no? Vamos a seguir recordando música. Ah, le voy a presentar a este muchacho, Víctor Velázquez. No, no, ustedes van a decir el de la primavera. No. Se llama Víctor Velázquez, pero artísticamente se hace llamar el Picasso. Es de 5 segundos.

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1: Bueno, ¿cuántos llamaditos más que hemos tenido, eh? Muchas, pero muchas gracias. ¿Quién más? ¿Quién más? Ah, Cata Ferreira, un saludo grande para el Cata. Sí, sí, que esté muy bien, ¿eh? Si me pasa algún tema, todos los temas son para él, sí, sí. Bueno, ahora ya entramos, ¿eh? Sí, a él le gusta escuchar milonga, y bueno, ya es un poco tarde, se ha levantado tarde, ¿qué va a hacer? No me va a decir que andaba en el patio, porque está feo para andar en el patio, así que no me venga a mentir ahora, ¿eh? Sí, escuchábamos recién a Víctor Velázquez, no, el entrerriano no, este muchacho nació en Cinco Saltos, en la provincia de Río Negro, ¿eh? Le dicen artísticamente el Picasso, por si lo quiere buscar para escuchar su música. Bueno, ahí está, el Picasso figura, ahí está. Miró, este figura como es, sí, bien negro, de los pagos de Madariaga. Hoy viene a entregarnos una hermosa samba del santafesino Lito Vallardo y de una cantarle en la mañanita. Venga nomás cuando quiera, maestro.
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1: ¡Se va la primerita!
2: Otro de los cantores más solicitados que teníamos a lo largo de estos 30 años, 32 años, sí, en aquel entonces teníamos que buscarlo, me llevaba tiempo, sí, ahora también, ahora es igual, aunque claro, la cibernética nos va ganando, ¿no? Nos va ganando. Bueno, pero la música folclórica nunca la vamos a perder, qué lindo, che. Vos sabés, sí, siempre le estoy presentando algo nuevo que trato de rejuntar del baúl de los recuerdos, ¿no? Este hombre que viene ahora nació allá por el año 1939, en Perico del Carmen. Si ustedes van a decir, el Jorge Cafrune. No, el turco no es. Es su hermano, sí, que hoy viene a la mañanita. Nos dejó físicamente allá un nombre. Artísticamente lo conocíamos como Josito, ¿Viste cómo es el hijo de Negro Martel? Le dicen Josito, ¿no? Bueno, igual, le decía. Y hoy nos viene a entregar un tema, una hermosa samba que escribiera el maestro June Castillo y don Orlando Iacopetti. Aquí está.

Che, un saludo grande a Anita también, ¿eh? Anita Urban nos ha dejado un mensaje. Muchas gracias, por estos 30 años. Es que estamos al servicio de todos ustedes, pero entregando nuestra música, Sí, la música popular, la del folclore, la mejor música que tenemos los argentinos. Sí, meteme mano, que son

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8 horas 35 minutitos han pasado de esta jornada, el día viernes, cielo nublado. No quiere, sí, por ahí un café. A mí el mate, pocón, pero un cafecito por ahí si me invitan. Acá estoy firme. Sí, y si hay algo para acompañarlo, mejor. Si es calentita, mejor todavía. Sí, tengo un amigo que siempre me promete, después de la lluvia dice, va a haber unas tortas frías. No sé, hasta ahora no han aparecido, no. La provincia más dulce, allá donde están los cañaverales, allá donde están los limoneros, allí donde están las mandarinas, allí donde están las chicas lindas, tucumanas también. Bueno, hoy nos vienen a entregar un popurrí de zambitas debajo de la morena, piedra y camino de Notahualpa, la tucumanista y la pobrecita. ¿Son quiénes son? Las voces del Boquerón. Tucumanos, los muchachos. Venga nomás, cuando quieran.

Lindo, sí, poder escuchar estas zambas hermosas, las voces del Boquerón, tucumanos los muchachos, Ni he abierto el diario de Pringle en el día de hoy, porque no, claro, está. Sí, no apretan el botón, a ver si apretaron el botón. Y tradición, ¿no? Bueno, felicitaciones a la familia Gelso, Sí, a todos los integrantes, hasta el último de los empleados que tiene esa hermoso local que tenemos céntrico aquí en Coronel Pringles. Sí, bueno, y el recuerdo para sus queridos viejos, que el banco, no, según la AGN, no sé, el Banco Central perdió $1,000,000 por el precio del oro. Sí, están vendiendo todo en la Argentina. Ahora vendieron lo, ¿cómo que se llama con las siglas? Eso, vendiendo todo. Todo eso. Muchachos, traten de hacerlo, que se vaya cuanto antes este muchacho, porque, claro, yo voy a seguir cumpliendo estos 30 y pico de años aquí en la radio. En la que le quiero hacer un agradecimiento, mientras ella, bueno, no podemos ni entablar una conversación, porque claro, yo estoy ocupado.

Y ella, bueno, con la limpieza y todo lo que hacen en un hogar, es una compañera excepcional. Así que el saludo para ella y el agradecimiento de, igual que a quien fuera secretaria en alguna oportunidad de nuestro programa, ¿no? A Guadalupe. Así que tanto recuerdo que me viene, que nosotros vamos a seguir con la música y qué. ¿Está bien? Sí. Bueno, le vamos a dedicar este tema para todas las chicas, ¿eh? Sí, que son fanáticas de este cantor. A mí ya me tiene. Pero bueno, le vamos a regalar un tema que escribió. No, no, él no escribió casi ningún tema, ¿eh? Le pertenecen a otros autores. Este lo escribió un puertorriqueño, Don Benito de Jesús. Lo habrán escuchado nombrar en alguna oportunidad. Sí, el tema tiene ritmo de. No, no es un calzoncillo, muchacha. Sí, es un bolero, pero nada que ver con. Nuestro juramento se llama. Y el chaqueño palavecino lo viene a cantar a la mañanita y lo hace de esta manera. Chaqueño, cuando quiera, acá lo esperan, ¿eh? Las esperan.

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1: Y un minutito, bueno, acá nos viene a contar algo. ¿Viste esta llovizna jodedora que tenemos? Sí, algo de esto nos viene a contar. Sí, este hombre que, bueno, se nos fue de la vida, pero visitó Pringles en unas cuantas oportunidades y debe andar recorriendo los escenarios del cielo, sí, y contando las historias de los terrestres. Sí. ¿Quién es? El Gato Peters. Buen día, Gato. A ver qué nos cuenta de las lloviznas.
2: Todo empezó a media tarde, cuando un viejo salió afuera y así como unas onceras alarde sabiduría dijo que le parecía que ese día iba a llover. Pero mucho no iba a ser, a lo sumo 4 gotas, nadie preparó las botas y en efecto entró a llover. El viejo les había dicho mirando la luna llena que ni valía la pena que se hicieran torta frita. La cosa iba a ser cortita, una nube pasajera, sin peligro de gotera. El viejo un poco le erró y así fue como llovió de memoria. Se había juntado tanta agua hasta el altor de la mesa. Se les veía la cabeza a los que estaban sentados. Y seguían encarnizados, orejeaban, chapoteando. Iban los naipes flotando de muy náutica manera en fuentes y compoteras que ahí oficiaban de bote casi oxidado el cogote verde de humedad la pera. Un rey de copa remando con el canto de las de espada pasó que se las pelaba en un plato hondo de loza. Una sota andrajosa, daba lástima, es verdad, muy mojada y además ya casi azul por el frío, el panorama invadido por los bichos y la humedad. En vez de mezclar los naipes, los paisanos escurrían, estiraban, retorcían y ahí nomás le seguían dando. Se les iban oxidando los oros y las espadas, los bastos se les brotaban, las copas estaban llenas, el equilibrio rotos en la madre biología. Los perros medio se hundían de nadar acalambrado y en el techo acomplejado los gatos sobrevivían. Ya para el segundo 30 los petizos ni harían pie. Prender fuego, ay galés, si estaba todo mojado. Los fósforos emigrados por un destino pluvial. Reblotaba cada... Arrastró 14 abuelas que miraban el torneo. Todo se puso más feo cuando uno de los presentes va y rompe inocentemente el flotar de una botella. Detergente había en aquella y otra desgracia se suma. La casa llena de espuma y un pánico que atropella. Al final la correntada los arrastró a una laguna y le cortó 31 a un viejo que protestaba. No hubo revancha ni nada porque fue un solo partido. Eso sí, empedernido del que quedaron los ecos porque no fue un 30 seco, fue un 30 humedecido. Muchas gracias. Muy amables. Gracias, Diego Suárez.
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Bueno, nos estamos yendo ya agradeciendo, por supuesto, a las firmas comerciales que nos acompañan. La parte técnica, nuestro amigo, el Seba Menichelli. Quien les habla, Alfredo Sánchez, invitándolos a compartir otro matecito, nuestra música. Espero que mañana haya alguna torta frita, por ahí, que alguno haga. Sí. ¿Qué pasó acá? Ah, muy bueno, dice Marcelo. Sí. Nuestro amigo, el de acá, el del pueblo. Que ni se acuerda que tengamos 30 años de programa. Nah, ni se acuerda. Y está más viejo que el programa todavía. Bueno, ¿qué vamos? En las efemérides estábamos, ¿no? ¿Qué pasó? Hasta se me borró el efeméride. Nah, no puede ser. Qué bárbaro. Todo esto nos ocurre cuando... Bueno, ay, no sé cómo buscar. Pero hoy es el 109 aniversario de la... Vamos a estar despidiendo con él, ¿eh? Y precisamente rescaté esta grabación original de don Edmundo Saldívar junto a su conjunto entregándonos este tema, el Umaguaqueño. Que tengan muy, pero muy linda jornada. Los esperamos mañana a las 8, ¿eh? Eso. Acá viene, mirá.

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2: Temperatura 12 grados, cielo cubierto.
3: Los metrodelegados no descartan que haya un paro general de subte en los próximos días.
2: Esta mañana levantaron los molinetes en la estación Juan Manuel de Rosas de la línea B del subte.
3: El dirigente Claudio de la Carbonara dijo que le están reclamando a la empresa que cumpla con el pago de salarios adeudados.
4: Forma ilegal y lamentablemente no cumplió, solo cumplió con una parte, otra parte no los depositó. Así que estamos hoy realizando esta medida, pero no descartamos que tengamos que avanzar con otras que sí puedan llegar a afectar el servicio en las próximas horas o en los próximos días. Insisto, nosotros necesitamos que nos devuelvan el salario que nos descontaron. Hay un fallo de la justicia que plantea justamente...

0: obviamente que la empresa tiene que dejar de llevar adelante esta actitud y devolver los salarios, y sin embargo ni siquiera la justicia ha respetado esta empresa.
1: Una encuesta muestra que...
2: industria nacional y menos importados.
1: Respecto de la cuestión tributaria, la mitad pide que los ricos paguen más y el resto que haya una rebaja impositiva generalizada.
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4: Con 4 encuentros comenzará hoy la fecha 12 del torneo clausura del AFA.
1: A las 14:30 Aldo Civi recibirá a Sarmiento y a las 18 en el Bosque Gimnasia enfrentará al Club Atlético Tucumán.
4: Desde las 21:45 en Santa Fe jugarán Unión frente a Defensa y Justicia.
1: Antes, desde las 19:30 en Córdoba.
3: Pronóstico.
1: Un viernes lluvioso todo el día. Máxima para hoy 16 grados.
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5: Atención, porque siguen las demoras tras el choque múltiple en la autopista de Lepiane. 3 autos colisionaron antes de llegar a Escalada, esto es sentido de la autopista 25 de Mayo. Hubo un choque en Palermo y reducción de un carril central en Avenida del Libertador y República Árabe Siria. Otro choque en Devoto, un auto y una moto colisionaron en Joaquín Prado por una formación en San Antonio de Padua. Y acordate que el Mitre, en sus ramales Suárez y Bartolomé Mitre, se encuentra interrumpido por obras en la zona de vías. El resto de los servicios a esta hora sin inconvenientes.
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1: Temperatura 12 grados, cielo cubierto.
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0: un problema quedarse un rato, pero bueno, ya viene de las 7 de la mañana,
1: sí,
0: así que...
1: Sí, para colmo no invitan con nada.
0: Ya empezamos así, ya, pero... Y a sentarse...
1: 91-3, ¿sí? Ya tenemos 2 años anteriores también para acomodar...
0: Claro, porque estabas en...
1: En FM Impacto.
0: En Impacto.
1: Con los titulares en aquel entonces, cuando abrió Impacto, ¿no? Los hermanos Sarmiento.
0: Ah, claro, Sergio y...
1: Y Pablo.
0: Y Pablo, y Pablo Sarmiento. Mirá vos, 30 años... está bien, los medios locales tienen esta particularidad de que... Viste, se instalan en la comunidad.
1: No me hables de cambio.
0: Sí, te cuesta igual que a mí. Pero hay que hacerlo también, porque en definitiva también incluso es aprovechar las nuevas herramientas, qué sé yo.
1: ¿Qué cuesta?
0: Para nosotros que somos grandes, nos cuesta. ¿Cómo empezaste vos? ¿Por qué empezaste?
1: Empecé gracias a esto, hermano. Y yo estaba enfrente.
0: ¿Qué tenías ahí? ¿Qué
1: ¿Se acuerda de el quincho?
0: Sí.
1: Bueno,
0: ¿ah, estaba ahí?
1: Estaba ahí el quincho.
0: No me acuerdo, mirá, sí.
1: Colón y Moreno.
0: Sí, sí. Bueno, Colón y Moreno.
1: ¿Y qué
0: la radio? No, porque, ¿sabés? Espere, no. Que me haga una...
1: No, ¿quién es el más viejo?
0: Y yo, qué raro, sí,
1: no, había... No, cambió muchas veces. De...

0: después claro, Pellegrini
1: claro,
0: todo
1: ahí está,
0: mucho después.
1: Sí, Colón, sí, el Quincho sí, hemos ido ahí también.
0: Bueno, y un día se cruzó Sergio, me dice, che, vamos a hacer algo, porque viste que no había programación, nada. Sí. Y dice, pero ¿de qué crees hablar? Dice, de folclore. Me encanta, a mí me fascinan, y me fascinaron y me van a seguir fascinando los chalchaleros,
1: los
0: ¿no?
1: Chalchaleros, sí. Pará, porque este señor estuvo en un grupo musical también.
0: No, pero nada que ver con el
1: folclore.
0: No,
1: por eso, pero no, te digo, estaba desvinculado totalmente con el folclore, estaba haciendo música moderna, se llamaba en ese entonces.
0: Sí, no, dije ni sí ni no, Les digo, pero Sergio, no, ni siquiera un cassette tengo yo para hacer,
1: claro.
0: Porque antes era con cassette.
1: Sí, con cassette.
0: Se terminaban de grabar los ¿se acuerdan los magazines?
1: Sí, bueno, que tenías cuatro pistas, cuatro bandas.
0: Después salieron los cassettes.
1: Claro.
0: Y vino este chico que es pintor de obras, Mondragón.
1: Mondragón, José.
0: Y eso. Y trajo cuatro, no, cinco o seis cassettes.
1: Esa era la discoteca.
0: Esa teníamos todo el archivo ahí. No. Y así nació nuestro programa. Aunque no lo quiero creer.
1: Pero al otro día habría que poner 5:30. Pues principalmente en invierno. En verano es más lindo, qué
0: no,
1: sé
0: todo
1: yo.
0: No, todo lo verano, en invierno.
1: Pero en invierno es difícil levantarse.
0: Sí, no, levantarse fácil.
1: No.
0: Levantarse fácil. Pero, claro, sufrí un poquito más el frío y todo.
1: Claro.
0: Pero
1: ¿y pensaste llegar?
0: Me cautivó,
1: sí.
0: De los artistas, de tantas cosas.
1: ¿A
0: que
1: cuánto
0: tienen...
1: eso? ¿Qué te acordás de quiénes entrevistaste o fuiste a grabarle?
0: No.
1: ¿Te acordás que te hacían cuando venían o vos ibas a algún lado, te hacían los pies? ¿Sigue escuchando Alfredo? O
0: el Remisero.
1: Ah, entonces, claro.
0: Y allí cortaba el audio de la central, de la remisería, y salía por el handy yo presentando el tema.
1: Eso es el práctico. Yo digo siempre, es todo terreno. Porque hay que adaptarse, porque si no tenés, salís con cualquier otro instrumento técnico.
0: Sí. Aparte tenía a la gente adecuada para esto, que eran estos operadores que por ahí se enojan todavía, pero ya están entrando en viejo también.
1: Claro, y ahora se enojan más todavía.
0: Bueno, pero siempre agradecido de ellos, Que, bueno, gracias a la tecnología, que hay muchas, pero todavía nosotros no llegamos a tenerla.
1: Y está, sí, aparte es un proceso que es dinámico. Todos los días tenés algo nuevo, todos los días tenés diferente. Sí, tengo que pasar esto y no me gusta.
0: Tengo que pasar esto, es otra esa. Y hay muchos que nos solicitaban temas de ese cantor y a mí no me... No.
1: Pero bueno, el público también es el que te acompaña y hay que darle también esa...
0: Bueno, está bien. Y tratamos de hacerlo como el público lo pide, ¿no?
1: Claro. Sí, así, en los diferentes estilos.
0: Escúchame, Raúl, yo no conozco todo. Estamos viviendo en Pringles. Yo vivo en Pringles.
1: Sí.
0: Tuve la gran opla que tenemos los argentinos.
1: Sí.
0: ¿Qué sé yo? Tantas historias.
1: Sí, pero lo lindo también es el hecho, viste, que a mí también nos ha pasado. Los nombrás, los ves en la tele, y yo, pero es distinto cuando los ves personalmente. Incluso hasta cuando los escuchás personalmente.
0: Sí, que a lo mejor ellos mismos ni idea tienen del sentimiento que uno tiene sobre ellos. ¿A dónde irán?
1: Seguro. Sí.
0: Bueno, ahora nomás el éxito que tiene, ¿cuántos años? O sea, ya el chaqueño para decir.
1: Chaqueño, sí.
0: Y bueno, y va cada vez que lo convocan, él va, claro, si le da mucha propaganda.
1: ¿Viste? Que incluso creo que ha cambiado. ¿Vos lo viste? ¿Fuiste a ver al cuando vino al Fogón?
0: No fui.
1: Bueno, ese acercamiento con el público.
0: Exacto.
1: Y ahora lo noto, que está mucho más abierto.
0: Sí.
1: Mucho más abierto. De los otros días, creo que estuvo en la Peña de Murphy.
0: Qué raro,
1: Sí, está siempre.
0: No sé las veces que está.
1: Sí, ha estado, hasta cocinado y todo. Contaba que hizo un show de 4 horas.
0: Ajá.
1: Me dijeron que había dicho otro. Empezó creo que a la 1 de la mañana, terminó como a las 9.
0: Claro.
1: De la mañana, claro. También. Acá ha cambiado.
0: Sí, aparte que se enojaban también cuando no lo ponían en el horario que él quería.
1: Ah, sí. Y bueno, ha cambiado también. También
0: después de echarle un poquito más de nafta al tanque, arrancaba y no paraba.
1: ¿Con
0: nunca,
1: cuántos octanos? Es medio fuerte también.
0: Bueno,
1: y acá estos 30 años, la verdad que también han sido

0: Yo agradezco infinitamente a las que nos hacen el aguante todos los días, ¿no?
1: Claro, sí.
0: Que son una de las firmas, qué sé yo, le tengo que agradecer toda la vida. Che, me hace poner...
1: Ahí está con el nudo acá en la garganta, sí, y los ojos medio colorados. Debe ser porque estaba, ha hablado mucho ahora por eso.
0: ¿Cómo soy débil para esto?
1: Y bueno, pero ¿y por qué forma parte también de nuestro siguen y demás? Uno dice, obviamente,
0: ¿y
1: que
0: cuánta gente te ha llamado en estos días? Ayer y hoy, no.
1: Y bueno,
0: lo que tienen las redes sociales, ¿no?
1: Sí. Y bueno, eso es el afecto. Es el resultado de tanta siembra.
0: Sí.
1: La cosecha viene ahora también, eso.
0: Sí, esperemos cosechar.
1: Sí.
0: Siempre nos acompañó Lolo.
1: Siempre,
0: los programas también. Hace rato que no nos acordamos, ¿no? Claro, porque él estaba de operador siempre, entonces no.
1: Claro.
0: Y a Sandra, su señora, por supuesto. Y a los chicos.
1: Bueno, hoy hace 35 años que fuimos papá por primera vez, porque mi hijo Bernardo está cumpliendo años hoy, así que aprovecho para mandarle.
0: Saludo grande para él. Sí. Yo tengo mis hijos que mi querida mamá.
1: Ajá.
0: Mis hijos que están en Coronel Suárez,
1: sí.
0: Con sus hijos, qué historia tan rica.
1: Sí.
0: Y me hace traer recuerdos, por supuesto.
1: Sí. ¿Tu mamá le gustaba qué tema? ¿Te pedía temas? Sí,
0: sí, me pedía. Bueno, le gustaba de todo, pero le gustaban muchos temas.
1: Claro.
0: Chao, para ella es todo.
1: No, pero hay música también.
0: Claro,
1: dice Benichere que está todos los días. Cuando vos vas a armar el programa, debe estar agotada.
0: No, y de escucharlo, ni nada. Es muy temprano.
1: Es muy temprano.
0: Claro.
1: Bueno, estás de
0: acción. Gracias por el espacio.
1: No, al contrario, por favor.
0: Y el agradecimiento también al director de esta empresa, que es Carlito Valentini.
1: Sí.
0: Ex compañero de colegio.
1: ¿Fueron compañeros de colegio?
0: Sí, sí, en la escuela, en el General José de San Martín.
1: En la 2. ¿Y él que te fue a ver?
0: ¿Cómo?
1: ¿Él se enteró que estabas haciendo el programa? ¿Te invitó a venir?
0: ¿Quién?
1: ¿Carlitos?
0: No, la que me invitó a hacer el programa, no, fui yo.
1: Ah, ¿sí?
0: No me invitaron, fui yo. Y un día estaban los dos, los directores en la radio en aquel entonces, en casi... Y nos dio la oportunidad y
1: ahí está.
0: Acá estamos.
1: Qué bárbaro, qué bárbaro. Estás como a mi Telegram, ya estás.
0: Sí. Ya te fuiste a leer.
1: No tendré 100 años, pero bueno, no tenés 30 de 32.
0: A toda la...
1: no hablamos de la edad, estaba hablando de la antigüedad. Está re emocionado.
0: Cuando me dicen, vamos a hacer. Bueno, listo, vamos. Y ahí está, ya estamos.
1: Y sí, ya está.
0: Total, ahora me voy, me seco las lágrimas y seguimos.
1: Pero bueno, son momentos lindos estos. Yo siempre digo que.
0: Sí,
1: Las lágrimas es lo que con palabras no alcanzás a expresar.
0: Che,
1: así
0: que tengas lindo programa.
1: Bueno, gracias.
0: Nos veremos.
1: Buen fin.
0: Chau, chau.
1: Hasta luego. Bueno, Alfredo Sánchez, 30 años está cumpliendo, 32 tiene el programa, 30 años hoy lo está cumpliendo. Cambiamos la dinámica del programa, así que vamos ahora a la presentación y conocemos los datos del tiempo.

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1: 26.8, altísima la presión, 1012-1013 la normal para esta zona. El viento es del sudeste a 11 kilómetros con ráfagas de 24. Por lo tanto, nos deja una sensación térmica de 5 grados 9 décimos. Parece temperatura de invierno esta. La mínima de hoy fue de 7 grados 3, 6 décimos. El pronóstico indica para este día y el resto de la semana nublado, por la noche otra vez lluvias aisladas, 40% de probabilidad, la máxima estimada 13 grados. Mañana sábado, lluvias y lloviznas todo el día. Lluvias a la madrugada, 70% de probabilidad. Mañana y tarde, lloviznas, 40%, después ya mayormente nublado.

0: Mínima de 8, máxima de 14. El domingo mayormente nublado, 10 de mínima, 17 de máxima. Lo mismo que el lunes, con 9 de mínima, 16 de máxima. El martes igual, 9 la mínima, 19 la máxima.
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0: Vamos a recorrer la portada del diario Mauro Icardi. La inflación en CABA se aceleró al 1,8% en septiembre. Más títulos alertan por el crecimiento del alquiler en la vejez. Más de 359.000 jubilados son inquilinos en Argentina. Título destacado, Maradona, pide a fiscales describieron la atención domiciliaria que recibió el astro durante sus últimas dos semanas de vida como un tratamiento anárquico, marcado por la desorganización absoluta, y atribuyeron a los acusados distintas acciones y omisiones que contribuyeron a su fallecimiento. Está la foto del médico Leopoldo Lucchi ingresando a los tribunales de Llaneyse, que contará con su público, visitará a Instituto Único Líder de la Zona A. ¿Cómo será el proceso de traslado de los presos? Nación y Ciudad firmaron el traspaso de la cárcel de Devoto a Marcos Paz. Otros títulos, duras críticas al gobierno. La CGT, título a pie de página, mató a la ex, se suicidó y pidió perdón por WhatsApp. Son los títulos en la edición del Diario Popular.
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0: Escuela 40 fueron los ganadores de la tercera fecha del fútbol infantil. Planes habitacionales en Coronel Pringles. Viviendas. Hubo cambio en las listas de preadjudicatarios y avanzan hacia la definición de los beneficiarios. Reconocimiento a un comercio emblemático de Coronel Pringles. Heladería La Central fue distinguida por sus 70 años. Recibió el reconocimiento.

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1: 9 de la mañana, 32 minutos.
2: Recordá que desde hoy y hasta el martes estará cortada Luis María Campos entre Santa Fe y Dorrego.
1: Es por el reemplazo de un puente ferroviario.
2: La línea Mitre en sus ramales Suárez y Bartolomé Mitre está sin servicio hasta el próximo martes.
1: Flybondi se presentó en concurso preventivo con deudas por casi 600 millones de dólares. Una crisis que comenzó mucho antes de que la empresa dejara de volar.
2: Inestable todo el día, frío. Máxima para hoy 16 grados.
1: 12 grados 4 la actual. Lluvia débil en la ciudad de Buenos Aires.
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8: Mucho viento fresco y con mucha preocupación, Fernando, porque los ofrecimientos de hoy aquí en este mercado son de 1.392 vacunos, pero no es esto, sino los arribos obedecen a las lluvias. Hay preocupación en los lugares, ya sobre todo en la provincia de Buenos Aires, la zona 9 de julio, toda esa zona ha llovido mucho, en algunos lugares 70, 80, 90, 100 milímetros, en algunas zonas de todo, los excesos también complican y preocupan a la gente del campo. Hay lugares que están aislados, ya que no pueden salir de los campos por la gran cantidad de agua que hay, no pueden salir de los mismos establecimientos. Así que lo vamos a seguir de cerca y mañana esto, por supuesto, lo vamos a ampliar ahora al campo con Eduardo Mario Sierra, nuestro analista de clima en el programa. Así que preocupados, 1.392 vacunos que obedecen, pobre la oferta, lo habíamos adelantado ayer, iba a ser pobre, escasa, chica, producto del agua que no se pudo cargar, y los precios son circunstanciales, de acuerdo a clase, estado y determinación, 7.70 y 4.800 pesos, la vaca 3.200, 3.500, 3.750, 3.800, son lotes puntuales, no son precios corrientes, hay vacayonas muy buenas a 4.000 y a 4.150 pesos, manufactura 2.800, 2.850,

0: 2.900 hasta 3.000 pesos, es todo lo vendido hasta el momento, ya queda muy poco realmente. Hubo un par de remates, el resto vendieron particular, 25 marzo, 259 mayo, el maíz un dólar arriba, 197, 203,50 y 206,25 para las posiciones de diciembre, marzo y mayo, y la soja casi 3 dólares, entre 2,5 y 3 dólares por arriba del cierre de ayer. En Chicago, noviembre, 475,75, enero, 482 dólares más. Y por supuesto también este tema que hablábamos con vos, que obtuvo dictamen en diputados, el proyecto de ley para endurecer las penas en relación al vandalismo rural. Vamos a hablar con el diputado Francisco Morcho mañana, que es quien ha respaldado esta iniciativa que ya tiene media sanción. Nada más, Fernando, te agradezco mucho. Buen fin de semana, sé que mañana nos escuchás, así que te vamos a saludar al aire. Nos reencontramos.
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4453625, Uruguaya 165165, Cordobesa 4553, 4553 y Entrerriana 6873-6873. Vamos a la Quiniela Plus, los números 7, 41, 43, 48, 52, 59, 61, 64, 69, 72, 83 y 91. Con 8 aciertos tiene pozo vacante, 560.463.998 pesos. Y la Chance Plus no tuvo ganadores con 8 aciertos, tiene un pozo de 205.497.594 pesos. Recuerde que jugar compulsivamente es perjudicial para la salud. Vamos a algunos mensajes antes de hacer una nota que tenemos simplemente de estos de intento del cuento del tío. Me termina de llamar al fijo, dicen, hola abuela, ¿cómo estás? Haciendo voz de joven. Lo traté mal y cortó, ojo. Estuvimos cubriendo con Edgardo y siempre decimos, están pendientes, todo el día están, parece un call center, ¿no? Cortan con usted y llaman a otro y así, están tratando de estafar a la gente, ¿no? Con respecto a la nota con Alfredo que hicimos, mirá si lo conoce recién, el mensaje estaba distraído, estaba con la charla de Alfredo, no lo vi. Dice, hola Raúl, parafraseando a Fito Páez, no hay merienda si no hay capitán. No hay mate si no está Alfredito con Buenos Días País. Abrazo grande y por muchos más, y viene con muchos aplausos este saludo, porque hoy está cumpliendo 30 años acá en FM Transformación. 32 tiene el espacio Buenos Días País, 30 que está aquí con nosotros, ya forma parte del invento. También le contábamos, le diría que vaya, no tenemos manera de saber, ellos no emiten ningún comunicado si están atendiendo o no, así que toda vez que está con el clima, hay un tanto dudoso, ¿no? Porque por ahí con esta llovizna, piensa que no está atendiendo y lo hacen. Tiene que llover, digamos, caer agua. Yo no sé si con el tema de la llovizna o por lo menos alto porcentaje de humedad también atiende. Vio que es muy. Hay una fina línea ahí que se traspasa, ¿no? Porque por ahí, moverse. Tenés que ir afuera de lo que es el techo que tiene la planta para controlar las luces, los gases y el ruido y todo eso. Y además también porque está todo eléctrico, es así. Así que bueno, dense una vuelta, por ahí están atendiendo. La verdad que no podemos precisar con exactitud a ver qué decisión toman los muchachos, ¿no? Venir vienen, eso seguro. Después, si no pueden atender de nuestro hijo, 35 años, Bernardo Lacasette. En 1939 nace Ernesto Acher, de John Lennon, en 1940 en Liverpool. Uno de los miembros de los Beatles, junto a Paul McCartney, formó la más exitosa e influyente dupla de compositores de la música popular del siglo XX. También hoy nace otro integrante de Le Luthier, Carlos López Puccio, en 1946 en Rosario. Multiinstrumentista, integra Le Luthier desde su creación en 1967. Fundó y dirigió el Estudio Coral de Buenos Aires y el Coro Polifónico Nacional. También es el nacimiento de Leonardo Padura en La Habana, uno de los escritores latinoamericanos más celebrados de la última década. En 1958 muere Pío XII en Roma, el más controvertido jefe de la Iglesia Católica del

siglo XX. Este papa fue electo pontífice en 1939. Estuvo acá en la Argentina durante el Congreso Eucarístico. También, un día como hoy, se produce en 1967 la ejecución del Che. El Che Guevara es ejecutado en la localidad boliviana de La Higuera, el día anterior en La Plata. Y hoy es el Día Mundial del Correo, en recuerdo a la fundación en Berna, Suiza, de la Unión Postal Universal, y en la Argentina también se conmemora el Día del Guardaparque Nacional. Bueno, así que un saludo para todos ellos en esta jornada. 52 minutos pasaron de las 9 de la mañana. Vamos a reiterar la temperatura: 9 grados una décima, la humedad 98%, el cielo cubierto, asfalto no está tan húmedo, no se nota. Fíjense, ahí tiene otra plano ahí de la media luna de la avenida Costanera, que están hicieron una reunión con los vecinos la semana esta. Ahí tenemos el plano de la cámara. Lo que nos siguen por la radio es la secuencia de cambio de cámara que tiene a través de la aplicación del diario de Pringles, mostrando una playa desierta totalmente, obviamente, pero con un mar sumamente calmo y playa extensa, ¿no? Decía que hubo reunión con los frentistas respecto de los daños que generó las cámaras donde los árboles están brotando, el pasto también y, bueno, la geografía de sierra que manda muestra unas postales realmente muy, muy, muy lindas, ¿no? Bueno, nos vamos a la pausa de la música. Así hacemos, llamamos al entrevistado que tenemos, nos está esperando. Hay mucha actividad este fin de semana.

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1: 10 de la mañana, un minuto.
2: Temperatura 13 grados, cielo cubierto.
1: La Corte analiza en estos momentos, en acuerdo extraordinario, un amparo para que se reponga la ley de tierras.
2: Si hace lugar en...
3: No creo que convoquen y van a decirle, no, te digo lo mismo. A ver, en este momento la ley de tierras no existe en Argentina. Sí. Porque el decreto 7023, DNU, reformó 80 normas. El artículo 154 de ese DNU había derogado la ley de tierras. Sí. Eso es lo que se había reclamado. Bueno, eso ahora está vigente. O sea, ese DNU, si hoy resuelve darle la razón a DNU...
2: No hay víctimas fatales, pero sí algunos heridos como consecuencia del aluvión en Santiago de Chile.
1: La intensa lluvia provocó que el agua y el lodo convirtieran las calles en verdaderos ríos.
2: Por Continental, Natán Guzmán, periodista de Santiago, dijo que esto fue provocado porque se tapó con basura un canal.
4: ¿Se acuerdan cuando en Belgrano R, que es el San Carlos de Apoquindo, se tapó? Y debido a ese tapón, porque había mucha cantidad de basura, fue cuando se desbordó eso y eso fue lo que produjo todo esto. La cantidad de agua que estaba cayendo produjo esa situación y debido a eso fue lo que sucedió en el día de ayer. Todo eso fue producto porque obviamente se desbordó este canal y...
1: Los especialistas reiteran que el Super Niño en Argentina se extenderá al menos hasta mediados de febrero.
2: Se mantendrán las lluvias abundantes y olas de calor.
1: Por Continental, Leandro Azolín, fundador del movimiento para prepararse ante emergencias, dijo que mucha gente se instala en zonas inundables.
5: La realidad es que vamos a tener fuertes tormentas que no son lugares adecuados para poder estar en cuando esa cantidad de agua llegue a caer. Por lo general, las grandes ciudades se establecen en zonas muy llanas o con unas pendientes de muy pocos grados. Entonces, cuando cae tanto volumen de agua, si los canales de...
6: Palermo, donde allí recuerden que hubo un choque, hay reducción del carril central en Avenida del Libertador y República Árabe Siria. En cuanto a los servicios, todavía funciona limitado el Sarmiento entre Once y Castelar por un hombre que fue arrollado por una formación en la estación San Antonio de Padua. Y el ferrocarril Mitre en sus ramales Suárez y Mitre está interrumpido por obras en zona de vías. El resto...
7: Informaciones de Continental, 5 minutos también pasaron de las 10 de la mañana. Decíamos, hay mucha actividad para este fin de semana largo. Una de ellas está vinculada al SA. Esta cantina baile del recuerdo es la Peña Rocañiche. Buen día, Martín. ¿Cómo andás?
8: Buenos días, Raúl. Buenos días a tu audiencia. ¿Cómo están?
7: Bien. ¿Vos? ¿Cómo andás?
8: Bien. Acá promocionando un poco. Sí. Este baile que vamos a por primera vez a realizar.
7: Ajá. Sí, porque habitualmente hacían
8: cosas para recaudar fondos, obviamente.
7: Claro.
8: Y bueno, surgió el tema de siempre, que los grandes no tienen dónde salir, dónde divertirse, más allá de ir a algún restaurante o a comer algo.
7: Sí.
8: Y bueno, y salió esta idea de un poco de...

0: acuerdo, ¿sí? Para traer los viejos bailes.
1: Claro.
0: Que no serán como boliches. Y bueno, por ahí la gente grande ya ha dejado de ir por una cuestión de edad, obviamente.
1: Sí.
0: Ya no son habituales esos lados. Y nosotros vamos a hacer un estilo boliche, pero para mayores, para que se vayan a divertir, para que vayan a hablar
1: claro.
0: con amigos y a recordar esos viejos temas que siempre nos hicieron bailar. La idea es traer un poco de esa música, obviamente lo más bailable,
1: claro.
0: la cumbia viejita que tanto nos gustaba, rememorando esos viejos bailes al aire libre. Aquí no va a ser al aire libre, obviamente, porque no nos acompaña el tiempo,
1: claro.
0: pero en un salón ambientado, con música, DJ, no hay...
1: Por ahí esa costumbre también, ¿no? Futuro, de decir, bueno, sabemos que ponerle tal día del mes o tal época del año, tenemos eso también.
0: Veremos lo que sale. La realidad es que esto para nosotros es un experimento,
1: claro.
0: Algo que surgió, la mayoría de nosotros... Bueno, recordar un poquito esas épocas que hacíamos nosotros.
1: Claro. Edgardo y Susana son los que van a estar amenizando, están pasando
0: sí,
1: música.
0: Sí, Edgardo sí, Edgardo y Susana son nuestros DJ, como decimos siempre, que siempre nos han acompañado, nos entienden, nos acompañan en estas locuras, porque ya me comuniqué con Edgardo, digo, mira, quiero hacer esto.
1: Como se promocionaba antes también, damas gratis hasta las 0 horas, ¿no?
0: Sí, exactamente, un poco eso, aclarar a la gente que tratamos de buscar el bienestar de su bolsillo, el bolsillo de todos, obviamente. Así que averiguamos, porque vuelvo a repetir, esto no es lo nuestro, y buscamos, como dije hace un ratito, para que las chicas se pongan lindas, se preparen, porque es el problema de siempre.
1: Sí.
0: Les damos hasta las 0 horas, 0 un segundo empezamos a cobrar.
1: Ahí empieza
0: así
1: a cobrar.
0: Que, claro. Tienen 2 horas completitas para prepararse e ir a divertirse.
1: Está bien.
0: Como siempre.
1: Está bien.
0: Con la idea siempre fundamental para nosotros y que nos ha caracterizado también en nuestra peña, diversión. Mucha diversión, mucho baile.
1: Sí.
0: Y bueno.
1: Le vamos a decir recién los que lo sintonizan, estamos charlando con Martín Cortés de la Peña Roca Ñiché, que además están promocionando, porque esto va a ser el 11, o sea, el domingo.
0: Nos acaban de invitar, bueno, acaban, ya hace un tiempo nos invitaron a un gran encuentro que tiene Cabildo, la peña allá municipal. Natalia se puso en contacto con nosotros.
1: Mira.
0: 20 personas, por suerte.
1: Qué lindo.
0: Como dije, crecimos mucho.
1: Sí,
0: y estamos
1: sí,
0: muy felices
1: sí.
0: con eso.
1: Sí. Qué bárbaro. ¿Y de qué edades?
0: ¿Cómo?
1: ¿De qué edades tenés?
0: Tenemos el ballet mayor, obviamente, como siempre, y ahora se han sumado muchos peques, presentaciones, porque la verdad es que, lo he dicho varias veces, tenemos una agenda completa hasta fin de año, cerrando el 12 de diciembre nosotros con nuestra peña anual, que si todo sale bien y el equipo nos acompaña, queremos que sea bien grande.
1: Bien.
0: Esa sería la idea, si el tiempo nos acompaña, sabemos que tenemos... el problema del niño,
1: sí.
0: ¿sí? Pero si todo nos acompaña y sale bien como...
1: Qué bueno, sí, le digo, no es para pincharte el globo, recién escuchaba Continental, bueno, no sé si lo tenías buen previo, dice que el niño va hasta febrero.
0: Sí, pero lo tenemos en cuenta, de todas maneras, hay que arriesgarse, esto es así, sobre todo para todas las instituciones, no hablamos de nosotros, sabemos que justo no le gusta,
1: sí.
0: Como siempre lo digo, no tiene valor la clase o las clases, y bueno, es un poco esfuerzo de cada familia, pero siempre nos han apoyado. ¿No?
1: Sí, uno lo ve, yo he ido a cubrirlo, a filmarlo, y siempre están los gente de la comisión y haciendo las promociones, sí, la verdad que está bueno trabajar así cuando se sentís de respaldo también toda la gente que está con esa responsabilidad también, ¿no?
0: Sí, el club la verdad que abrió sus puertas en su momento con esta
1: locura. ¿Es algún lugar para que
0: quieran no, hacerlo? En esta ocasión no, porque por una cuestión justamente de lo que habíamos hablado, de que no es como las peñas,
1: claro.
0: Que por ahí saltamos anticipado y demás, esto es una entrada general, que va a ser ahí. Igual de todas maneras, calculo que mañana, si alguno quiere pedir, nos vamos a tener.
1: Eso damos fe que así se logra. Bueno, toda la suerte, estaremos dándonos una vueltita para mostrar también.

0: el desarrollo de
1: esta. Cuando ustedes quieran, siempre son bienvenidas. La verdad que los medios apoyan muchísimo y eso es importante para cada una de las instituciones. Y bueno, recordarles que este domingo, sí, domingo, bien raro, pero bueno. Las cantinas no son costosas, o sea que pueden ir a divertirse, a pasar un buen momento. Y bueno, esperando a las mujeres, recordar, muy importante, que estén antes de las 0 horas.
0: Exacto.
1: Los varones también, obviamente,
0: sí.
1: pero para ellas por ahí es un poquito mejor.
0: Claro.
1: Y bueno, que fundamental es que se vayan a divertir.
0: Bueno, mucha suerte, nos vemos el domingo, si Dios quiere.
1: Bueno, muchas gracias, Raúl. Un abrazo a toda tu gente y a quien te escucha. Y los esperamos a todos.
0: Bueno, gracias. Hasta luego.
1: Un abrazo.
0: Adiós. Martín Cortés, del Roca Nietzsche, es la peña que está funcionando, está trabajando muchísimo en el Club Roca, organizando de este largo fin de semana y ir a divertirse allí. 17 minutos pasaron de las 10 de la mañana.
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0: Seguimos en la mañana del informador. Mañana. A ver si lo tenemos. Me parece que estamos ahí con la conexión. Bueno, esperamos un segundito, a ver. A ver si lo tenemos. A Leo. Sí, Leo. ¿Nos escuchás? A ver.
1: Hola, buenos días, Raúl, a todos los oyentes del informador hacia la escuela. Un poco tiene que ver, ¿no? Fíjate cómo ha quedado la calle.
0: Sí.
1: Seguramente de la llegada de esta mañana de los alumnos a este establecimiento educativo. Ha quedado muy movida la tierra y mucho barro. Por cierto, se siguen haciendo los trabajos aquí en este canal. Bueno, contarte, Raúl, que ayer se jugó una nueva fecha del fútbol infantil de salón en donde a primera hora el Colegio Sagrado Corazón le ganó a la Escuela 1A 17-1. Con este resultado, la Escuela 1A quedó eliminada de la competencia y el Sagrado tendrá la gran chance ante justamente el establecimiento donde estamos parados ahora. A segunda hora, en un gran partido, la Escuela 40 le ganó a la Escuela 2 por 5 tantos contra 2. Y con este resultado, la Escuela 40 se aseguró el primer puesto de su grupo y las semifinales también del campeonato. Va a esperar por el ganador justamente del partido que van a protagonizar la Escuela 6 Picado, que es la Escuela número 2 que ganó el otro grupo. El miércoles 14 de octubre se van a jugar las semifinales y el jueves 15 de octubre se van a disputar las finales, el partido por el tercer puesto y la final del campeonato, posterior entrega de premios, que como siempre decimos, se invita a todos los chicos a participar de la entrega de premios.
0: Sí.
1: Y además porque va a haber sorteos de pelotas, y las pelotas son para los chicos que participan del campeonato, pero cuyo requisito es estar presentes en la entrega de premios del próximo jueves, jueves de la semana que viene, cuando se cierre esta competencia de fútbol infantil de salón.
0: Bueno, hasta luego. Bueno, ahí teníamos Leo.

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1: 10 de la mañana, 31 minutos.
2: El consumo masivo cayó en todo el país.
1: Según un estudio de la Fundación Encuentro, la baja se constató en las 24 jurisdicciones con niveles más altos en el NOA y el NEA.
2: En ningún caso el consumo alcanzó los números de 2023.
1: Lo atribuyen a la oferta de divisas se mantiene en el transcurso de los meses. Una buena parte de ellas quedan depositadas en las entidades financieras.
2: A eso se suma un mayor dinamismo de los fondos de inversión en dólares que constituyen plazos fijos en esa moneda.
1: Lula da Silva utiliza a Javier Milei como recurso de campaña.
2: De cara al balotaje del 25 de este mes en Brasil, el
1: 13 grados la actual, cielo cubierto en la ciudad de Buenos Aires.
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0: Jimena Barón, La Cobra, el tema que estábamos escuchando, 42 minutos pasaron de las 10 de la mañana, acción de pollos, pata y muslo con cadera, 9.490 pesos los 3 kilos, milanesas de pechuga o muslo, 13.990 pesos los 2 kilos, patitas de pollo con jamón y queso, 11.350 pesos el kilo. Polipes en sus dos direcciones, de Mitre 1020 y Boulevard Tenal, porque la semana que viene va a haber una actividad que involucra a la gente que está participando en el curso de Perú, que no es afín a ellos. Ya lo han venido haciendo en las prácticas. Si no tiene alguien que le corte el pelo, ¿cómo va a aprender? Entonces son amigos, gente que se acerca al centro, página de la cual tienen que anotarse. Bueno, todo esto nos lo explicaba la instructora Graciela Ollanarte, acerca de cómo va a poder participar la gente.
1: Para la semana que viene va a ser el día martes 13, miércoles 14. Vamos a hacer dos jornadas solidarias, una manera de, para cuando tenemos, siempre están al pie del cañón. Si bien lo hacemos siempre, porque tenemos gente que viene, que, a ver, siempre tenemos modelos para hacer tratamientos queratínicos. Va a ticlear un enlace y se va a desplegar una pestaña donde va a poner los datos. Va a haber, va a estar dividida la jornada, tanto el martes próximo como el miércoles, en dos turnos. Va a ser 13:45 el primer turno, el martes como el miércoles. Martes 13, vuelvo a aclarar. Y miércoles 14.
0: ¿Hasta cuándo tienen tiempo de anotarse?
1: El formulario va a estar mientras haya lugar.
0: Claro. ¿Sí? Un cupo ya predeterminado.
1: Está el cupo, ¿sí? Claro. ¿Sí? Cuando el cupo esté, la gente se va a querer, es decir, anotar. Es un centímetro. Es puntas. Están habilitadas, como verás. Tenemos, estamos haciendo un corte en degradé allá, corte de puntas allá, desmechado en puntas, cortos, porque hay abuelas, hay gente mayor que se corta. Pueden ser, de hecho, uno de los requisitos lo van a leer, que dice, ¿sí? No es que por ahí, bueno, es una discriminación, no, nada que ver, sino por ahí, esa parte no depende de nosotros. Entonces, niños por el momento, no. Sí hemos hecho prácticas profesionalizantes con niños, de la gente. Sí,
0: y además consustanciarlo con las realidades que después les va a tocar, porque acá es lo pedagógico, en la práctica, hasta el mismo trato con quien va a tener

0: como cliente lo es necesario.
1: Es lo que yo le decía el otro día, bueno, tengo un alumno que es varón, que es un matrimonio que viene, que ya tienen todo instalado. De cabello, ¿qué se quiere hacer? Hablar con la persona, porque yo tengo que estar segura de lo que quiere la persona, ¿no? Entonces, bueno, es una experiencia muy, muy linda para los chicos. Tengo que agradecer siempre al equipo de conducción, que siempre, bueno, cuando proponemos, cuando necesitamos, siempre están al pie de cañón, tanto Luciana, la regente, Patricio, el director, Leticia, la secretaria, bueno, en fin, los chicos de secretaría, bueno, son tantos que no quiero nombrar, pero bueno, siempre están para lo que nosotros es Raúl, solamente corto.
0: ¿Cuándo está habilitada la página para poder inscribirse?
1: Ya mañana, sí.
0: Viernes.
1: Mañana viernes van a ver en Instagram y van a ver en Facebook, bueno, se va a compartir continuamente, así que va a aparecer. Bien. El formulario, aparte en la página de formulario, en el mismo flyer, el link, para que solamente ticlear y llenarlo, nada más, y quedan automáticamente ya anotados para la próxima semana, vuelvo a repetir, martes 13, miércoles 14. Acá estaremos esperándolos. Y bueno, muchas
2: gracias. Entonces, esta linda iniciativa que han tenido, que es igual a lo que vienen haciendo durante el año, pero es distinto por la gente que van a tener. Ya digo, por ahí los que han hecho de practicantes, bueno, los alumnos que están practicando abierto a la comunidad. Y esto hace que también se consustancien con diferentes públicos, ¿no? Así que anótense. El Facebook de formación profesional es Centro de Formación Profesional. Un ratito lo busco, porque esto de hablar y tipear medio difícil, pero para que lo tengan en cuenta y vean de dónde, de qué manera pueden participar. Bueno, 51 minutos pasaron de las 10 de la mañana. La temperatura, llegamos a los 10 grados con una humedad del 89%.

0: Del informador, 54 minutos pasaron de las 10. Estamos en contacto telefónico con Ignacio Tonelli porque hay una propuesta para la semana que viene que es un taller de orientación vocacional ocupacional y se va a hacer el martes, el jueves.
1: Hola Raúl, buen día a toda la audiencia. Bueno, gracias por el llamado.
0: No,
1: efectivamente, es la segunda edición del taller de orientación vocacional, que destinado a estudiantes de escuela secundaria a partir de los 17 años, y bueno, si hay alguno interesado.

0: empezado con 16, no hay problema. Uh-huh. Y diferentes, y que lo lleve un poco a conocer cuáles son sus gustos, sus intereses, sus habilidades, para qué son buenos, qué les gusta hacer, qué no.
1: Claro.
0: No, no es solo que les contamos las carreras, sino que sí, también ellos pueden ir descubriendo qué puede deparar su futuro. A mí me gusta mucho la frase, el título que nos la regaló una psicopedagoga anterior.
1: Ajá.
0: Que bueno, el futuro está en las mejores manos, que son las suyas, las de los propios chicos.
1: Claro.
0: Que pueden ir conociéndose y descubriendo eso. Más que nada, que pronto alguna vocación en algún servicio, en algo que hacer con las manos, en algún emprendimiento, lo que sea, también es válido, porque es lo que lo va a hacer desarrollarse a lo largo de su vida.
1: Para colmo, que viste que el futuro es tan cambiante, todo lo que se ofrece, y el chico me parece que...
0: Claro, sí. Cómo nos vamos vinculando, cómo las personas evolucionan para comunicarse, es decir, sí, cómo solicitar, no sé, pedir un trabajo, ofrecer un servicio, cobrarlo, bueno, son cuestiones totalmente distintas a lo que era otra época, y por eso mismo nosotros por ahí lo que intentamos con este taller no es solo contarles que hay carreras o cómo acompañarlos, sino también que puedan trabajar en su propio conocimiento para esto, para ver a ver si es por qué lado es, si es por el lado del estudio, si es por el lado del trabajo, si es por
1: claro,
0: el lado que nosotros consideramos necesaria, porque después vemos, nos ha ocurrido acá muchas veces en la universidad, que por ahí vienen y no, bueno, no es lo que me gustaba, o,
1: claro,
0: o no me puedo sentar media hora. Bueno, por ahí, si podemos anticipar esa información,
1: claro,
0: un poco,
1: claro,
0: simplifica también muchísimo, realmente para evitar frustraciones.
1: Claro, sí.
0: Me
1: sacaste la pregunta, porque eso es lo que te iba a preguntar, digamos, ¿qué realidades ves vos? Incluso también eso, ¿no? De si vienen como para averiguar cuál es el abanico de carreras, y después se van, ponele, o se cambiaron, dura una carrera o un oficio, que también es muy valorado y tienen también una salida laboral, incluso algunas de ellas mucho más rápida de lo que es una profesión también, sin desmerecerla, ¿no? Obviamente.
0: Sí, totalmente. Es que todo es válido, desde mi punto de vista, ¿no? Todo es válido si es lo que te va a permitir desarrollar el máximo potencial. Es encontrar lo que a uno le gusta. O sea, no creo que exista el no me gusta nada, como muchas veces
1: he
0: escuchado
1: no,
0: acá
1: no,
0: yo.
1: No,
0: claro. Quizá lo que nos hace falta a los adultos es poder transmitir de la mejor manera la información, la forma, lo que ocurre, digamos, cuando uno ciencia es de utilidad, porque es todo por descubrir para,
1: sí,
0: para los, en el caso, para los más jóvenes. Acá nosotros tenemos una población de estudiantes también que es un poco más adulta, entonces hay cosas que ya están,
1: sí,
0: ya están dadas, ya,
1: claro,
0: están hechas.
1: Sí.
0: Pero por ahí acercarnos a chicos de los últimos años de secundaria.
1: ¿Hay cupos? Yo estoy viendo lo veo en el flyer que mandaron, ¿hay cupos?
0: Sí, hay cupos por una cuestión de que, bueno, la profesional requiere mayor atención, es decir, no es
1: claro,
0: lo mismo trabajar para 10, 12 chicos que hay que trabajar para 30, 40,
1: claro,
0: por lo que tenemos más o menos un cupo de 15, que no lo ocupa por lo menos los dos primeros días,
1: claro,
0: o sea, el primer martes y jueves, porque es donde se hace el trabajo, el ejercicio con la profesional,
1: claro,
0: de manera individual, hay alguna actividad grupal también, y después el último día, sí, por ahí, no debería, pero bueno, si quieren no venir, pueden no venir, y se hacen quizá la devolución se puede hacer de manera virtual o a través,
1: claro,
0: de un archivo,
1: claro,
0: o se lo enviamos. Pero bueno, yo estuve, en la anterior estuve en el último día, que vine a saludar y demás, y ese está buenísimo porque es la conclusión.
1: Claro.
0: Es la charla, bien, final, sí, es la expresión de los alumnos, de los chicos con la profesión. Acérquense y los anotamos nosotros. Y bueno, obviamente que nosotros ya compartimos esta información con las escuelas secundarias,
1: claro,
0: y los,
1: claro,
0: equipos de orientación, pero bueno, está buenísimo poder contárselo a la comunidad a través de ustedes, porque también por ahí hay alguien que no escuchó, que no,
1: sí,
0: lo vio, o algún familiar, por ahí les resulta útil o cómodo ir a otro espacio.

0: espacio con otra profesional que por ahí no está en la escuela.
1: Sí.
0: Así que, bueno, bien, nada, está abierta la invitación. Lo vamos a hacer y lo hacemos todos los años. Así que vamos a seguir.
1: Seguro.
2: En este caso del Centro de Estudios Universitarios respecto de esta convocatoria, que es la segunda edición, aprovechenla. Yo digo, es muy amplia la oferta que hay educativa, es enorme. Tienen la posibilidad de poder hacerlo y por lo menos saber, decir, bueno, ¿qué quiero para mi futuro, para mi vida, ¿no? En vistas también de un mundo tan cambiante, tan vertiginoso que dispara para diferentes. Bueno, tenemos ¿está Continental? Bueno, vamos a Continental, después seguimos con otros temas.
3: Temperatura 13 grados, cielo cubierto.
4: Reiteramos un anticipo de Continental. La Corte suspendió el DNU 70 que derogaba la ley de tierras.
3: Hace minutos el alto tribunal hizo lugar al amparo presentado por una asociación ambientalista, agrupaciones mapuches y una legisladora de Río Negro.
4: De esta manera, con un fallo en acuerdo extraordinario, la Corte restablece la restricción a la compra de campos por parte de reglamentación, que entre otras medidas incluye multas.
3: El tributarista César Litvin no descartó que un cambio de gobierno reponga impuestos como la riqueza y bienes personales.
5: Los clientes y amigos me preguntan qué pasa si después cambia el gobierno. Respecto de todos los beneficios de bloqueo fiscal, tapón fiscal, no increíble. Puede pasar que si cambia un gobierno, viene un gobierno con más voracidad fiscal, como pasó luego del gobierno de Macri, habrá más impuestos patrimoniales que pagar, como también pasó con el impuesto a la riqueza, con bienes personales.
6: Deportes.
4: Franco Colapinto no pasó la última.
3: Singapur.
6: Pronóstico.
3: Inestable, Lucho, máxima 16.
4: Gracias. 13 grados la temperatura, cielo cubierto en la ciudad de Buenos Aires.
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11. Bueno, algunos temas para comentar. La mañana de hoy estuvo aquí en nuestra casa el señor Atilio Castillo. Atilio ya ha venido otras veces también y se encadena, se emparenta con lo que recién hablábamos con... hoy tener un trabajo, encontrar el camino para abrirse paso en la vida... es muy importante, más que nada por una diversidad de opciones, de ofertas que hay. No está calificado para determinadas demandas que hoy tiene el mundo laboral, hace que se quede en el camino, ¿no? Ni hablar de gente grande, como yo, por ejemplo, ¿no? En el caso de que nos quedemos sin trabajo, ¿dónde vamos? ¿Qué hacemos? ¿No? Gente con experiencia, con capacidad para manejar equipos, la tecnología que se ha metido en todos lados, y esto hace que también encuentre ciertas dificultades. En personas grandes es mucho más complicado. Así que Atilio Castillo hoy va a cuidar alguna casa, lo que sea. No tiene trabajo, tiene 70 y pico de años. Su hijo también está con esa dificultad de poder hallar algún trabajo y no lo encuentra. Él vive ahí en el barrio de la Estación Roca, en Medina 3034, y su teléfono es 292. Ha cuidado a mi mamá. Ayer nos mandaba un mensaje, yo lo vi tarde, el mensaje que también de pedido de trabajo. Se agrega a ello que tiene una dificultad en su salud. Está en cama hace ya casi 2 meses y el único que dice, estoy leyendo lo que nos escribía, el único Aide. Ya hemos hablado de Aide porque muchas veces cuando ha terminado de hacer algún trabajo que es cuidado de ancianos, que ella su especialidad, lo hace muy bien, siempre acudía a nosotros a ver si podía conseguir. Siempre ha podido. Pero bueno, ahora está con este problema de salud, 25 años. Carnet profesional, que no es poca cosa hoy, para alguno que tenga necesidad de hacer algún trabajo que dependa de esta, ¿no? De esta habilitación. Bueno, eso es todo. Y

0: Párrafo aparte, tema de cuento del tío. Mientras estaba este, se la llamaron tres veces, la llamaron a esta señora. Una de ellas fue para decirle que la llamaban de ANSES, una tal Marta, diciéndole que iban a cambiar de denominación los valores de billetes. Le preguntaba si tenía dólares y ella le cortó. Que bueno, también la llamaban de ese organismo para hacer saberle eso. En cuenta, los que reciban algún tipo de llamados de esta naturaleza, corten la comunicación, no den ningún dato, sabe que tienen mucha cancha para hacerles pisar el palito. Mirá lo que pasó ayer con Edgardo Gallego, por ejemplo, ¿no? ¿Hasta dónde llegó? Hasta un reconocimiento facial. Y él prácticamente no se dio cuenta. O sea, fíjense la cancha que tiene, porque con quién está hablando, de qué manera poder estafarlo, ¿no? Así que hoy han sido varios los llamados. Ahora vamos a pasar a Ojos en Alerta para que emiten un comunicado. No sé si lo han hecho ya, pero por lo menos para que estén al tanto de todos estos delincuentes que andan dando vueltas, ¿eh? Bueno, vamos a ir a otro lado, una ventana, algo, porque la señal está media mala. Se entrecorta mucho. Estás como temblando la voz.
1: Yo también te escucho entrecortado. Sí. Ahí abrí un poquito la ventana.
0: Ah, sí, ahí está perfecto. Ahí está perfecto, sí. ¿Cómo andas, Pamela? Buen día. Bueno. ¿Cómo andas?
1: Ahí te escucho bien.
0: Bien, bueno.
1: Todo bien, por suerte.
0: Bueno, me alegro. ¿Mañana la bicicaminata?
1: Sí, mañana a las 16 horas desde Plaza San Martín hacemos la tradicional bicicaminata, que ya, bueno, ya nos habías hecho la nota, hoy también estuvo tu compañero.
0: Sí.
1: Exacto. Así que, bueno, tenemos intenciones, esperemos que el tiempo nos acompañe un poquito y poder hacerla.
0: Ah, bien. ¿Salen desde la Plaza San Martín, como siempre?
1: Sí, como siempre. Seguramente vamos, lo comentaba hoy, un recorrido un poquito más corto, porque bueno, acá con la hora que tenemos de la escuela y el clima por el radio céntrico.
0: Ah, bien. Ah, entonces, ¿dónde salen?
1: Salimos igual de Plaza San Martín. La idea es ir por el Boulevard 13, tomar Pellegrini, ir hasta la plazoleta de la Escuela 1, ahí en la Alcina,
0: sí.
1: Y de ahí derechito hasta la ENED, y de la Escuela de la ENED volver a Plaza San Martín, hacer un recorrido un poquito más corto.
0: Ah, no llegar a la escuela, claro.
1: Claro, no, porque acá estamos un poco complicados con el barro.
0: Sí, estamos pasando imágenes que hoy nos mandaba Leo. ¿Qué van a hacer con eso ahí? ¿Le pidieron algo, que hicieron alguna compactación o algún otro material? Sí, no
1: sabemos, nosotros le vamos a ir pedido a Consejo y bueno, Consejo se va. Sí, no sé. Porque para cómo el tiempo no acompaña.
0: No, para
1: entonces,
0: nada.
1: Todo se suma.
0: No, sí,
1: pero no pensamos que se iba a hacer tanto barro. Y eso que nosotros cortamos un poquito a veces la entrada nuestra, la calle en la esquina,
0: sí,
1: para que no haya tanto tráfico. Pero claro. Bueno.
0: Sí, ahí estaba cortado y le pusieron una cinta a ustedes.
1: Sí.
0: Con cuneta, porque es una colectora esa, así que seguramente
1: claro,
0: por
1: va
0: ahí
1: a quedar como colectora.
0: Sí, pueda tener alguna otra defensa.
1: Sí. Lo que pasa es que, bueno, todos, al llover así uno entiende que todo se atrasa.
0: Pero, claro,
1: bueno,
0: sí.
1: Se nos complica.
0: Sí, más vale. Más que nada por el tema de prevención de posibles incidentes ahí que
1: la... Hasta 5.000 pesos, todavía tenemos algunos números para vender.
0: Ajá.
1: Sorteamos 150, 75 y el desayuno para la familia, porque la semana que viene, bueno, es el Día de la Familia.
0: Claro.
1: Y bueno, después tenemos sorteos también para los presentes con comercios que nos han hecho alguna donación.
0: Ah, mira, bien, bueno.
1: Para algo como para en el verano hacer algunos arreglos en el patio.
0: Ah, ¿siguieron yendo los chicos a la pileta?
1: Sí. Viste que vamos cada dos meses, van cambiando.
0: Sí.
1: Ya pasó cuarto, pasó sexto, y en este último quinto, porque hacemos segundo ciclo.
0: Claro.
1: Hoy sí. Justo comenzó quinto año.
0: Ah, mira, ah, bien. ¿A dónde van?
1: Así que bueno, eso tienen octubre y noviembre. Siempre a Los Palos.
0: A Los Palos. ¿Y son muchos chicos los que se prenden? Sí.
1: Sí, de a poquito se van animando. Uno dice que les da por ahí vergüenza, pero
0: claro.
1: Sí, de a poco se van.

0: sumando.
1: Claro, qué lindo. Porque
0: después ven a otros que les gusta, que se entusiasma bien, entonces tal vez la primera clase no fui, pero en la segunda ya me sumo. Sí.
1: Claro. Les recordamos a la gente que estuvimos en su momento cuando se anunciaba esto. La cooperadora es la que paga la ficha del chico.
0: Sí.
1: Primero es necesario que los chicos sepan nadar, si bien por ahí ya lo aprenden o qué sé yo. Pero a veces en el año se hace difícil poder concurrir por costos, sí. Y bueno, tuvieron esa mirada también de decir, bueno, van los chicos de nuestra escuela, tenemos esta opción. Y la verdad que está muy buena. No sé si es la única, sí, o hay otra escuela, pero está buena.
0: Que yo tengo es única, pero bueno, nosotros también tenemos los espacios de profundización con completa en educación, sí. Entonces también por ahí, claro, también priorizamos eso.
1: Claro, está bien, se complementa también entonces, sí.
0: Claro, ese tipo de propuestas, sí.
1: Bueno, así que entonces salen mañana desde la Plaza San Martín a las, dijiste, ¿qué hora?
0: A las 4 de llevadero. Bueno, como la vuelta es más corta,
1: claro,
0: la haríamos igual.
1: Está
0: si llegara a llover torrencialmente o pasa alguna... Sí, lo vamos a... La suspenderemos y bueno, igual los sorteos que ya le habíamos puesto en el bono después serán por Facebook.
1: Claro.
0: No los vamos a reprogramar.
1: Perfecto.
0: Porque, bueno, hay otros eventos y después ya hay otras caminatas que también se han anunciado.
1: Sí.
0: Entonces, bueno, nos vamos a estupar con nada.
1: Claro, sí, seguro, seguro. Pero bueno, ustedes tienen... O sea, es clásica esta, así que ojalá que se vea acompañada con,
0: sí,
1: con mucho...
0: Sí,
1: gusto.
0: Ojalá que al menos esté nubladito y que esté como ahora o como hoy, vamos.
1: Perfecto.
0: Hasta ahora no ha llovido, pero bueno.
1: Perfecto.
0: Hoy.
1: Bueno, Pamela, muchas gracias. Nos vemos mañana, entonces, ¿eh? Firmamos un cachito, sí.
0: Estaremos a ustedes también para que lo compartan.
1: ¿Cómo es el Facebook? ¿Cómo figura?
0: ¿Eh?
1: ¿Cómo figura?
0: ¿Nuestro Facebook?
1: Sí.
0: Escuela 6.
1: ¿Escuela 6 con número?
0: Sí.
1: Perfecto.
0: Sí, creo que es con número. Ahora no me lo acuerdo bien, pero nuestra foto de perfil es la escuela.
1: Ah, perfecto. Ah, está bien, bien.
0: Hay que se identifica fácil.
1: Perfecto. Bueno, muchas gracias, ¿eh? Mucha suerte. No. Hace meses ya estuvimos charlando con ella cuando se daba a conocer, porque es una linda propuesta para los chicos. Hubo al principio por ahí alguno por ahí que no se animaba, porque además también, no lo dijimos ahora en la nota, pero también se hacían cargo de los elementos que necesita el chico para ir a la pileta. Vio que tiene que tener antiparras, tiene que tener gorros, y eso también los absorbía. O sea, la familia no tenía que gastar nada, digamos, no tenía que pagar nada. Lo cual también es un gesto muy lindo, porque ya le facilita al chico los elementos necesarios para... ...donde podemos ayudar para que haga feria si quiere. Yo tengo algo de ropa y calzado. Esto es para Aide seguramente, ¿no? O el que nos decía María Fernández, que nos está mandando mensajes. Bueno, después le pasó el mensaje, María, a Aide, a ver si le interesa por ahí para poder... tener, que sea un recurso económico que tenga para algún gasto que se le origine ahora, ¿no? Dice la buena, y una pregunta, ¿cuándo es el baile? Estaba escuchando, gracias. El domingo, el que organiza el Club Roca, la Peña Roca Niche, es baile. Ah, está Continental. Bueno.

0: El juez Martín Cormick.
1: En paralelo, universitarios preparan una movilización el próximo jueves 15 de octubre al Congreso.
0: En Santiago de Chile decretaron el estado de catástrofe en las zonas afectadas por el aluvión de agua y barro por el desborde de un canal.
1: El barrio Las Condes se llevó la peor parte. Allí hubo más de 2.000 viviendas dañadas.
0: Las clases siguen suspendidas en toda esa comuna.
1: Inestable el resto del día, máxima 16, fin de semana frío. Mañana sábado lluvias, algo de sol el domingo.
0: 13 grados 9 el actual, cielo cubierto con llovizna débil en la ciudad de Buenos Aires.
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1.392 los vacunos anotados y vendidos. Tal había comentado que la lluvia, la complicación, la intransitabilidad de caminos rurales, lugares donde llovió 80, 100, 120, y de hace una semana el acumulativo en algunas zonas de la provincia de Buenos Aires. Y eso complicó desde ya el ingreso a este mercado, que lo habíamos venido comentando en las jornadas anteriores. Por eso muchos productores, al saber que venían las lluvias, cargaron el día martes, el día miércoles, y también compradores adelantaron la compra. Recordemos que el lunes es feriado, fin de semana largo, y que después se viene el Día de la Madre, y los días previos al Día de la Madre son los días de mayor venta de carne en el mercado de corrientes, porque no hubo volumen. Novillos hasta 4.60, 4.000, 4.500 y 4.600, hasta 4.90, un lote a 4.600, hasta 520 kilos, 4.400, y con más de 520 kilos, 4.350 y 4.400 pesos. Novillitos medianos hasta 390 kilos, un lote a 4.700, y hasta 430 kilos, un lote a 4.850. Terneros livianos, 5.000 y 5.050. Terneras livianas, 4.600, 4.770 y 5.000 pesos. La vaca firme, 3.500, 3.600, hasta 3.750, con más de 430 kilos. La vaca llona también tuvo precios interesantes. Quilaje de vaca con textura física vaquillona, 3.950, 4.000 y 4.150 pesos. Vaca conserva fundida, 2.700, algo mejor, 2.900. Manufacturo consumo rural, 3.000. Y toros, un lote a 3.700 pesos, reitero, sobre 1.392 vacunos anotados. En cereales, trigo, 342.700 pesos pagó el $3 en el puerto bahiense. Y el girasol, tanto en Bahía como Quequén, $450. En Chicago, trigo con leve tendencia negativa, $250.75 tonelada, posición diciembre, 256 marzo, 258 mayo, el maíz y mayores cambios, 197, 202.75 y $205 y marzo, de la soja $485 por tonelada. Todos nos reencontramos como de costumbre.

0: O sea, que de vecina también, ¿eh? De nuestra amiga María, unos metros más adelante. Cacho Castaño, que siempre nos pide. Bueno, hablando de ladrón, que era un poco lo que eligió el tema también Hugo para este tema. En estos minutos nada más que transcurría la pausa y el mercado de Cañuelas, recibimos otra llamada de quien también invocaba, no me acuerdo si era del anceso o del nieto, porque ya ha habido con esto 5 mensajes. Ahora le mandamos mensaje a Ojos en Alerta para que también lo difundan o chequeen. Pero bueno, nosotros son todos oyentes que nos han hecho saber que recibieron este tipo de llamados, ¿no? De cuento del tío. Aparentemente son todos así. Invocan Mansés, otros que se hacen pasar por el nieto. El número este es 299-5203-909. 299-50, la característica, ¿no? 52, me parece que es el quinto, ¿no? Tremendo la cantidad que ha habido esta mañana. Tremendo, tremendo. 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Bueno, en Tradición y Libertad hay una propuesta que es organizada por el CEP número 3 del paraje Don Alfredo, que tiene, creo que es la primera vez. Ayer estuvo conversando Andrea Souto con profes que están en la organización, y bueno, invitaba por supuesto con la nota a que tuvieran la oportunidad de saber quiénes van a estar presentes. Vamos a ofrecerla porque no hemos charlado.
1: La comunidad, además, más allá de la expoferia que siempre generamos en el CEP, que es más para mostrar lo socioproductivo, en esta oportunidad es la primera peña que se organiza. Lo hacemos por supuesto en compañía de Cintia Prieto, que es la que tiene mayor conocimiento de lo que es Peri y demás, en la organización y los horarios y qué es lo que se necesita. Así que surge donde participan alumnos del CEP, que es la Peña Esperanza, participa la Peña de Fortín Tradición y Libertad, tenemos la participación también de los pueblerinos, que también un compañero nuestro del CEP 3 egresado es parte de ese grupo, participa, interesante. Y para nosotros es importante porque es la única manera de acercarnos desde lo social y de lo comunitario para poder tener este tipo de participación. Así que
2: la cita es este sábado.
1: Es este sábado, sí, a las 10. Sábado 10 a las 9 de la noche ya abrimos las puertas. Pizzetas, pizzas. Hay una variedad bastante amplia para el que quiera consumir. Está bastante cubierto. Con precios recontra accesibles, así que yo creo que va a ser un lindo encuentro. Lo que es cantina también, se ofrece una cantina recontra amplia, cualquier tipo de bebida, agua saborizada, tragos y demás que se van a preparar. Así que...
2: ¿Y entradas anticipadas hasta el sábado?
1: Las entradas anticipadas cuestan 10.000 pesos cada una, se van a vender hasta el sábado. Después ya en puerta cuestan 15.000 pesos cada uno. Yo creo que la venta va, vimos en flyer, consultaron, pero recién esta semana está haciendo la mayor cantidad de venta, pero tuvo un impacto bastante...

0: positiva en ese sentido. Hay mucha gente que no tiene vínculos con el CEP, que simplemente participan en las peñas que han consultado y que están comprando las entradas. Y un poco buscamos eso, este público que no tiene tanta relación con nuestro CEP, que pueda conocernos, que participe en este encuentro folclórico, si se quiere. Creemos que va a ser uno de los primeros, porque es el primero que hacemos, y bueno, esperemos que lo podamos continuar haciendo. Yo creo que el hecho de que se organice en Pringle, que se desarrolle en la familia, los familiares, tiene sus hijos, o nietos, o sobrinos, van y participan. Pero el hecho de que estemos acá en Pringle podría atraer al resto del público que tal vez no tiene la posibilidad de viajar hasta el CEP, que son 60 kilómetros, y generar este mismo encuentro, que tiene, si bien es más folclórico, y más social y comunitario.
1: Estaba el profesor Elías Soto de la deformación del CEP número 3 del paraje Don Alfredo, 10.000 pesos el valor de la entrada. También otra de las propuestas, de las tantas que hay este fin de semana. Vamos a la presentación y repasamos los numeritos sorteados en la mañana de hoy.
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1: Los números sorteados en esta mañana corresponden a la previa. En la de la ciudad, a la cabeza, el 5001-5001. Bonaerense, 7310-7310. Santafesina, 4843-4843. 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Bueno, estaba viendo acá, entre las nubes que hay, un pedacito de cielo. Ya ni nos acordábamos cómo era el color. Hoy de un 011, pero no atendí. Ayer también, pero tampoco atendí. Suponemos estos números también que son desconocidos, ¿no? Bueno, gracias a todos por aportivo, le están metiendo a la gente, ¿no? La verdad que están hoy con todo, ¿eh? Bueno, vamos a Maximiliano, a darle bienvenida a Maximiliano Melchior. Buen día, Maximiliano. ¿Sí?
3: Perfecto, perfecto. Bueno, 10 grados 8 tenemos. Nublado, obviamente, no podemos desentonar con los días que venimos teniendo. Y el pronóstico no es para nada alentador. Mañana dan un milímetro, también nublado gran parte del día. Recién el domingo, el lunes, aparece un poco el sol, con máxima de décima semana. Y la primavera que no aparece, porque hasta el jueves que viene las máximas no superan los 17 grados. Así que estamos lejos, lejos, lejos de tener una primavera en octubre. En esta época se hacía mucho calor, por lo visto no va a ser así, por lo que una médula ósea y harán una parada en Pringles, en la explanada del Palacio Municipal, van a estar estos autos antiguos, así que bueno, vamos a estar con esta nota mañana en el diario de Pringles para explicar todos los detalles de este tema. Por otro lado, también vamos a compartir también las fotos del estado en el que se encuentra el puente del Arroyo del 17, que es bastante bastante malo, sobre todo, bueno, aquellos que circulan y están al tanto, se pueden llevar una sorpresa o tener una rotura de cubierta allí.
1: Para pleno, o sea, la unión entre el puente y la ruta.
3: Claro, el corte.
1: Que, claro, sí. Porque ha quedado un desnivel. Entre los cuatro puentes también ahí en Don Pancho, también hay un desnivel bastante pronunciado, que incluso los mismos camionetos se bajan a la banquina, viste que es asfalto ahora.
3: A tener en cuenta este tema, mañana lo vamos a estar compartiendo también el diario de Pringle, junto con las actividades que van a tener lugar este fin de semana en nuestra ciudad,
1: Perfecto. Bueno, Leonardo, buen día. Ya te saludamos también.
4: Buen día, Raúl, Maxi. Bueno, el clima. Dialogando con colegas de la región, dan lluvia también para la zona y algunas de las actividades previstas para el sábado, hablo del fútbol menor, podrían trasladarse al lunes. Atenti. Por lo menos es lo que se habla en la Liga Regional de Fútbol de Coronel Suárez. Allá, otro panorama.

0: programa, allí la actividad se estaría desarrollando normal. Pero lo traslado al fútbol de la Liga de Dorrego. Emprendes están previstos para este sábado en nuestra ciudad dos partidos. Estarían jugando Almaceneros ante Progreso y Alumni ante Villarrosas en Coronel Pringles. El resto viaja a la región. Y bueno, habrá que ver si se pueden llegar a desarrollar los partidos o como se viene realizando en la Liga Regional de Fútbol de Coronel Suárez, preservar los campos de juego para el desarrollo de los partidos de Primera División. Yeah. Veremos. Veremos qué es lo que pueda llegar a acontecer con y Matías Iturrios en tercera división en nuestra ciudad. Actividad de pelota paleta, obviamente que el pádel comienza a partir de hoy, toda la actividad de pádel en Coronel Pringles de este fin de semana. Básquetbol no hay por el Día de la Madre, fin de semana largo, básquetbol no va a haber. Voley sí, acaba por las lluvias, se trasladó para este domingo. En principio iba a haber actividad futbolística entre semana, iban a jugar el día miércoles, Independiente recibiendo a Suteri, Almaceneros recibiendo a Zupa, Alumni recibiendo a Esperanza. Los partidos esos se pasaron para el domingo, no hay variantes en el fútbol de la Liga de Dorrego, se termina ahí. Divisorio viaja a Dorrego para enfrentar a Villarrosas y Club de Pelota viaja a Sierra de la Ventana para enfrentar a Atlético Ventana. Esto va a ser el domingo. Alem viaja a Suárez para medirse con Boca de aquella ciudad. Recordar que la gente de Alem, estuvimos conversando con Ezequiel Ripendiente hoy, una propuesta musical muy importante de la mano del Bodegón del Lomo, porque hoy viene Nova Fez y La Planta, que también de Plant, que va a estar tocando aquí en Coronel Pringles, así que también en lo cultural y social, mucha actividad dentro de las instituciones locales, como el almuerzo también de Divisorio del próximo lunes. Así que, sí, bueno,
1: lo del bodegón, ¿se hace en el bodegón o en el salón grande?
0: En el gimnasio.
1: En el gimnasio. Sí, va a ser mucha gente eso, sí.
2: Yo sé que estás pensando lo mismo que yo hasta ahora.
1: ¿Lo escuchás, no?
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0: ¿Para qué? ¿Qué? ¿Para qué? ¿Qué?
1: Eso esta noche en el Club Independiente, hoy.
0: Sí, hoy.
1: Sonando ritmo, música para empezar a disfrutar el fin de semana largo, por cierto. Una de la mañana empieza a tocar la banda.
0: Ah, bien, tengo entendido. Bien, bueno.
1: Así que va a tener que quedarse de madrugón la caseta.
0: Sí, está, sí, seguro. Vamos a... Cerramos acá. Cerrame la 8.
1: Le cambié la rutina, ¿eh? Pensaba acostarse temprano.
0: Cambió la rutina, sí. Bueno,
1: está
0: y...
1: Fresco.
0: Sí, está fresco, claro, sí. Bueno, dicho esto, me sacó de rutina.
1: Y me había guardado para el final porque ayer fue el día del profe de educación física. Así que tarde, pero seguro, saludar a todos los profes de educación física, en especial, bueno, me voy a olvidar de muchos profes, pero bueno, en especial a quien fue compañero nuestro durante más de 20 años, el profesor José Luis Marino.
0: Claro,
1: así que no,
0: sí.
1: No me quería olvidar porque
0: sí.
1: Lo pasamos bien.
0: Hora de educación. Bueno, y para cerrar, con respecto al tema de los llamados anónimos, hoy del cuento del tío, nos decía Susana, sí, la primera, porque estaba viendo la hora, 9:30 de la mañana nos mandaba mensajes hoy que la habían llamado y de ahí hubo una seguidilla de llamados tremendo que ha sido en esta jornada, ¿eh? Así que también atención con eso. Bueno, nos vemos si Dios quiere el Contesca en la ciudad. Muy buen fin de semana y minutos, primera edición de Telenoticias. Sábado, no, domingo y lunes, repetición de los partidos de fútbol infantil.
1: Sí, repetición de fútbol infantil de salón. Bueno, si me deja le doy una más. Entonces, con el campeonato de fútbol infantil de salón, que ayer tuvo dos, no sé si estuvo compartiendo el informe que le mandamos, pero hubo dos apasionados. Uno, el partido que le siguió, la Escuela 40 le ganó a la Escuela 2, 5-2. Dos partidos con connotaciones distintas. En principio, con el triunfo del Sagrado Corazón, la Escuela 1 quedó eliminada del torneo. El Sagrado Corazón deberá enfrentar el próximo...

0: martes, 5 de la tarde, a Escuela 6. El que gana pasa a semifinales, el que pierde queda eliminado de la competencia. Encuentro entre la Escuela 6 y el Sagrado Corazón. Escuela 40 espera por el ganador de la 6 del Sagrado, en tanto que la Escuela 2, que también está en semifinales, espera por el ganador de la Escuela 1B y la Escuela 11. El que gana de ese partido juega con la Escuela número 2 en la semifinal, y los que pierden quedan eliminados. Pero, si bien quedan eliminados del torneo, están todos invitados el día jueves 15 de octubre a la entrega de premios, 19 horas, porque allí vamos a estar entregándole premios a todos los jugadores del torneo, a los establecimientos educativos que participan de la competencia, y atención, porque vamos a estar sorteando las tradicionales pelotas. Claro. Con la, obviamente, el chico que no está, no se la gana. Tienen que estar presentes para poder quedarse con la pelota que vamos a estar entregando.
1: Claro, seguro. Bueno, nos vemos el martes, si Dios quiere. Gracias. Chao. Hasta el lunes.
2: Chao, chicos.
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3: Es la hora 12:30 minutos.

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2: Es la hora 12:59 minutos.

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4: Es la hora 14 en punto.

0: Bueno.
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1: 3 de la tarde, temperatura 15 grados 6 décimas, cielo cubierto. Millones de dólares por especular con el oro, pero el central lo niega. Según la AEGN, la entidad tuvo un error de cálculo, pero el banco dice que ganó 2.500 millones y acusa a la auditoría de tener fines políticos. El presidente del organismo de control, Juan Manuel Olmos, dijo que el informe no es político, sino técnico.
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2: Lo que tiene que contestar es técnicamente. Hacer una opinión en cuanto a si fue pertinente o no fue pertinente. Tampoco estoy diciendo que esto amerite una denuncia ni nada por el estilo. No pueden decir que es una operación política. Es una descripción técnica de lo que hizo el banco. Perdió porque pagó físico. Cuando dicen ganamos, en realidad se revalorizaron los activos que tienen oro. Bueno, eso no es una acción del banco, porque si en esta gestión hubiesen comprado oro, porque hacen una evaluación de que va a subir el oro, compran el oro, se revaloriza, hasta pueden decir, hemos ganado, hemos comprado oro, por una decisión activa. No. El oro se compró en la gestión de Perdgay, en la gestión de Redrado y en la gestión de Marco del Pont. Nunca, a partir de ahí no se compró más reservas de oro.
1: Un aluvión en Chile dejó 6 muertos. El presidente de ese país, José Antonio Kast, declaró como zona de catástrofe a la comuna de Los Condes, en el oriente de Santiago. Natán Guzmán dijo que todo se originó por el desborde de un canal.
3: ¿Se acuerdan cuando en Belgrano R se tapaba o se salía el agua por los conductos que había porque eran muy chicos, debido a la cantidad de agua que caía? Bueno, en este caso pasó que hubo el canal San Carlos, que es por donde pasa todo ese sector, que es el San Carlos de Apoquindo, se tapó, y debido a ese tapón, porque había mucha cantidad de basura, fue cuando se desbordó eso, y eso fue lo que produjo todo esto. La cantidad de agua que estaba cayendo produjo esa situación, y debido a eso fue lo que sucedió en el día de ayer. Todo eso fue producto porque obviamente se desbordó este canal, y de ahí fue lo que produjo toda la situación debido al desbordamiento, ¿sí? Y causado por lo que sucedió en el día de ayer debido a las lluvias que estaban pasando en Santiago.
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4: Otro choque múltiple en Gual y altura Avenida Fernández de la Cruz. Se liberó el choque de Nazca y César Díaz, se normaliza esa zona. Recuerden, zona de Palermo muy compleja y congestionada, y hasta el lunes a la noche está cerrada la avenida Luis María Campos a la altura de Santa Fe por obras del tren Mitre. Los servicios de la estación Ramón Calzada y línea San Martín está circulando limitado entre Retiro y José Cepaz.

¿Cómo están? Tengan ustedes muy, pero muy buenas tardes. Comenzamos esta jornada de viernes, ¿eh? Llegamos al viernes 9 de octubre, donde muchas actividades para que ustedes puedan disfrutar, ¿eh? Bueno, te comento el tiempo, cómo está, 13 grados, 2 décimas de temperatura, 71 el porcentaje de la humedad. La presión 1025.4, descendiendo lentamente. Viento del 3 milésimas de milímetros, ¿eh? Sí, ahí en la madrugada, ¿vio? El pronóstico, vamos a ver qué pasa con el pronóstico, ¿eh? ¡Ay, Dios! Qué de gotitas que veo. Bueno, para hoy dan un milímetro. Mínima de 7, máxima de 12, un poquito más frío, la máxima 12, un milímetro dan para mañana sábado. El domingo, parcialmente nublado, mínima de 6, máxima de 13. El lunes, mínima de 7, máxima de 17, parcialmente nublado. El martes, muy nublado con lluvias ocasionales, un milímetro dan, mínima de 9, máxima de 17. El miércoles, mínima de 10, máxima de 16, muy nublado con lluvias ocasionales, 2 milímetros dan, ¿eh? El jueves, mínima de 11, máxima de 15, muy nublado con lluvias ocasionales, 1 milímetro. Todo es bajo el milimetraje, pero molesto. ¿Qué quiere que le diga? Ya cuando tenemos un poco de humedad, ¿vio? Eso es lo que ocurre, ¿eh? Líneas de comunicación 41-42-59-099. 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Tiene la farmacia de turno, que hoy está Farmacia Pérez, en San Martín y Rivadavia, ¿eh? Teléfono 46-22-41, tenés el valor del dólar, el blue, el oficial, el euro, toda la comarca serrana, toda la información de política, policial, de interés general, de deportes, la actualidad, muy completa, ¿eh? Muy completa, y te llegan alertas con todas las informaciones de último momento, ¿eh? O sea que yo te diría que te bajes las aplicaciones militares y Día Mundial de los Jardines Botánicos, ¿eh? Es el segundo viernes del mes de octubre, ¿eh? El Santoral recuerda a San Dionisio, ¿eh? ¿Tenés un amigo que se llame Dionisio? Bueno, salúdalo. Obispo y mártir. Número de la suerte. Ex integrante de los Beatles, John Lennon, cumpliría 86 años y lo recordamos así.

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Si podés, me pasas un tema de Emanero. Y si sabes dónde es el bingo. Yo no tengo, acá no tengo ninguna información. No sé si es que lo hace Alem, pero no sé qué día. Estoy en ese sentido. La gente de Alem no nos ha enviado nada, así que nos siente. Hoy llega el Club Independiente, este intérprete con toda su banda, y acá lo tenemos grabando con Emanero. De la planta, lo peor de tu vida, lo tenemos aquí en la tarde.

Bien, así pasaba la música. Hola, Gral Bingo, es el lunes en la sede de Ale, que el lunes no han enviado mucha información, pero sé que hay mucho dinero en juego, ¿eh? Así que bueno, ahí te estamos complaciendo.

con la información, ¿eh? 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Bien, de Marcelo Aderne. 44 minutitos, ¿eh? De la hora 15 y compartimos este tema.

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compra, ¿eh? Sí, así que, a ver, porque el frío sigue, ¿qué querés que te diga? Por ahí vamos a tener días lindos, pero a la noche hace frío y tenés que prender la estufita. La música en la tarde.

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1: 4 de la tarde, temperatura 15 grados 7 décimas, cielo cubierto. Financiamiento universitario. El juez Martín Cormick dio lugar a la apelación del Gobierno Nacional contra el fallo que avaló la ley. No obstante, sostuvo el cumplimiento de la cautelar que obliga al Ejecutivo a cumplir con la normativa. Esta ordena al Gobierno a otorgar partidas a las universidades para su funcionamiento, recomponer el salario de docentes y no docentes y actualizar las becas estudiantiles. Juicio por la muerte de Maradona. El fiscal Patricio Ferrari reiteró que si a Diego lo llevaban a un hospital, se salvaba.
2: No hace falta conocer mucho el caso para darse cuenta que la internación fue completamente deficitaria y lo que vimos es que, sin lugar a dudas, existió esa representación y existió en algunos de los imputados, los que fueron acusados por lo eventual, esa indiferencia. Para decirlo en pocas palabras, si en la última semana que denominamos en los alegatos la semana del terror, a Diego Maradona le daban un diurético, lo cargaban en un auto y lo llevaban a un hospital, Maradona se salvaba.
1: Se registró un fuerte terremoto en Panamá. Fue de 7,2 en epicentro, ubicado preliminarmente a 39 kilómetros de Tonosí, en la provincia de Los Santos. El movimiento telúrico se sintió con fuerza en la ciudad capital y distintas regiones del país, donde residentes de viviendas y edificios reportaron haber recibido una sacudida prolongada.
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1: Mañana lluvias todo el día, mínima 13, máxima 17.
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3: Choques en varios lugares de autopistas, como lo que ocurrió en la Buenos Aires, La Plata. Precaución, choque en el kilómetro 3, en empalme justamente con la autopista 25 de mayo, todo se da sentido a la ciudad de Buenos Aires. También otro choque en la General Paz, sentido al Riachuelo. En el acceso este, en el kilómetro 14, sentido a Luján. También otros choques en el ámbito de la ciudad de Buenos Aires. Avenida La Fuente, a la altura de San Pedrito, también en Gual, a la altura de la avenida Fernández de la Cruz. Santos Dumont y avenida Cabildo, choque de un colectivo de la línea 60 y un auto. Y también recuerden, en Palermo, hasta el lunes a la noche, está cerrada la avenida Luis María Campos, a la altura de Santa Fe, por obras.
1: Temperatura 15 grados 7 décimas.
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Bien, pasaron las informaciones 5 minutos de la hora 16, ¿eh? 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

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Ah, bueno, bien, gracias. 16 horas en la sede del Club Alén, ¿eh? Y vamos a. 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Bien, y seguimos en la tarde y nos vamos a la música, ¿eh? Hoy viernes 9 de octubre.

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1: Bien, ¿eh? 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Si estamos hablando de llamarada.

Bien, hay mucha gente de Pringles, se va a hacer presente ahí en Pigüé disfrutando de toda la música de Kino con toda su banda, que va a ser dos entradas con todos los éxitos, ¿eh? 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

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Buenísimo para que pases un lindo fin de semana largo que tenemos por el 12 de octubre, el Día de la Raza, que ahora creo que vuelve otra vez a ser el Día de la Raza. Acá se viene Ulises Bueno, Roger King y Big Home en la tarde. Mentiras.

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1: Momento donde hay, a través de todos los medios nacionales, un terremoto de magnitud de

7,6 sacudió a Panamá. Hubo 13 réplicas y hay alertas de tsunami. El temblor provocó evacuaciones de urgencia en la capital del país. Las autoridades no reportaron víctimas, aunque evalúan daños materiales en distintas regiones del país. Bueno, también Chile está, lo tienen, Chile también una luz realmente terrible en el día de ayer. Otra de las informaciones, ahí a través de los medios nacionales salen fotos con respecto a lo que vivió Panamá, Sí, te digo que seguramente después van a reportar más información, Bien, Chile ayer fue terrible ver cómo a través de las montañas, cómo se está comportando en distintos lugares, Por eso siempre les digo, den gracias a Dios que estamos viviendo en esta ciudad, acá tenemos un video que mandan, como la corriente arrastró el vehículo en el que estaba subido y lo obligó a buscar refugio en medio de una enorme masa de agua, barro y piedras en Santiago. Un hombre quedó en medio del aluvión que arrasó calles de Santiago de Chile y logró ponerse a salvo al trepar a un árbol. Las imágenes, captadas durante una transmisión en vivo, mostraba cómo la corriente. El hombre buscó dónde sujetarse hasta que consiguió alcanzar un árbol, O sea que tremendo lo que en Santiago, lo que han pasado, Las inundaciones que afectaron el sector de Las Condes, uno de los barrios residenciales de la capital chilena. La fuerza del agua arrastró vehículos y grandes cantidades de tierra, piedra y ramas que descendieron en la tarde-noche de ayer, Hoy un sismo en Panamá, Así que nos está poniendo en alerta, el tiempo. Bien, continuamos en la tarde, ya vamos a estar con los numeritos de las quinielas, También te vamos. 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

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Se viene Emanero con Elegante y romántico en la tarde, ¿eh?

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1: Estaba elegante, emanero y romántico, ¿eh? Ya estamos con los numeritos de las quinielas, ¿eh? 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En la previa de Santa Fe, 4843-4843. En la cordobesa, 8242-8242. Entre Ríos, 534. En la ciudad, en la mañana, 9159-9159. Provincia de Buenos Aires, 3514-3514. En la de Santa Fe, 8369. Cordobesa, 3903. Entre Ríos, 2240. Matutina de la ciudad, 4327-4327. En la provincia de Buenos Aires, 3.977. Pesa 2.232. En la tómbola de Entre Ríos, 109. Vamos con los números de la suerte.

Con el 27 te doy el 19 y el 04. 19 y 04. Con el 77, el 46 y el 21. 46 y 21. Y el común de los dos es el 23. Reiteramos. Con el 27, el 19 y el 04. Con el 77, el 46 y el 21. Y el común. 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Y se viene la Deila M a la tarde.

Bien, y así pasaba la música en la tarde. 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

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Bien, y seguimos en la tarde, ¿eh? Ya en un ratito estoy haciendo el sorteo, a ver, de las dos entradas para ir a ver a De La Planta. Y hablando de La Planta, lo tenemos a Fer Silvera, Lucas Hugo,

0: Las 5 de la tarde, temperatura 15 grados 7 décimas, cielo cubierto. Reiteramos, un fuerte terremoto de magnitud 7,6 sacudió Panamá. Hubo 13 réplicas y hay alerta de tsunami. El temblor provocó evacuaciones de urgencia a la capital del país. Por Continental, Jorge Quijano, ex administrador del Canal de Panamá, afirmó que sucedió en un sector de montañas y hasta el momento no se informó de víctimas humanas.
1: Sí, es un área donde sí hay montañas y definitivamente que, pero no hemos tenido ninguna situación de derrumbes grandes. Lo que hemos tenido, por ejemplo, en una ciudad que está como a 100 kilómetros, o sea, por lo menos hasta el momento no se ha reportado ningún herido ni ningún fallecimiento. Sin embargo, sí han habido algunas infraestructuras que han estado impactadas en el lado de Colón, que estaba aún más lejos.
0: El gobierno convocará a una mega sesión en diputados para frenar la avanzada opositora por el DNU 70. La Libertad Avanza propondrá abrir el recinto el 21 de octubre y así desactivar la sesión que está prevista para el 15. Incluirá la derogación del artículo de ley de tierras, un proyecto sobre discapacidad y otro de morosidad.
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0: En el primer partido de la jornada, Sarmiento le ganó de visitante a Aldo Civi por 3-1. A las 18 en el Bosque, Gimnasia jugará con Atlético Tucumán. 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

viene. Pasaron las informaciones, 10 minutos de la hora 17. 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

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Tengo por acá, me preguntaban si se hace la bicicaminata. Mañana se hace la bicicaminata de la escuela 6. Supongo que sí. O sea, hasta el momento yo no he tenido ninguna información de que se haya suspendido, Bueno, te invitamos a Restaurant Re. 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Y también me habían mandado, que ahora voy a buscar a ver, acá tengo... de Pamela. Me habían mandado de los chicos que están vendiendo, así que acá está. Acá lo encontramos. Los números de creo que seguimos a la venta de los números de tenemos unos mini murgueritos y murgueritas que querían viajar al encuentro. La murga gastando el adoquín. 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Bueno, de estos niños que también ellos quieren viajar a la murga, sí, que viaja gastando el adoquín. 1269, ese es el número de la mamá de Isaac, también. Después tenemos de las mamás que pueden comprar, dice María. Es la mamá de Cande, 2922 45 36 57, ¿sí? 2922 45 36 57 es María, la mamá de Cande. Caro es la mamá de Liam, el bombista, dice. Para que le compren 922 45 36, 57. Bueno, acá nos habían enviado un montón de

0: videitos, pero acá, mirá, escucha, vamos con audio. A ver. Él quiere viajar. Son baratos, Sí, son baratos. Ahí esta criatura pide, por favor, que le compren un numerito, Sí, la mamá de Isaac, 2922-441269, ¿sí? 441269, por favor, les pide él que les compren un numerito, Sí, para ellos poder viajar, A ver si tengo por acá. Sí. Sale 2000 pesos. No, perdón. Tienen de premio un super chango, valor estimado en 500.000 pesos. El segundo premio es 200.000 pesos en efectivo, que se sortea el 30 de octubre por lotería de la ciudad nocturna. Sí, 2000 pesos salen, Vuelven a pedir el número de teléfono para poder comprar el número 2000 pesitos, Vamos con la música en la tarde.
1: Ese quiere la clave. Un poco de ruido, che.

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Qué lindo de la planta, también DJ Mati 7. Nada, sí, esta es la segunda tanda de anticipadas, 25 mil pesitos nada más. Y si no en puerta esta noche vas a pagar 35 mil pesos, De la planta, desde Uruguay a Coronel Pringles, por primera vez, este artista internacional. Esta noche explota el Club Independiente, sí, explota de gente porque viene gente de toda la zona y por supuesto vos que estás en Pringles, no te quedes con las ganas de ir a disfrutar de este show espectacular donde De La Planta viene con toda su banda.

Si quiere el amor, te lo... 6.200, ¿eh? ¿Quién me llama para decirme dos numeritos? A ver, ¿a quién le das la suerte para que esta noche vaya y disfrute del show de la planta que viene en exclusivo a Coronel Pringles, ¿eh? Sí, así que te invitamos. Tenés que... Así que esta noche de la planta, ¿eh? La rompe en el Club Independiente. Qué lindo, ¿eh? Un show. Y con el DJ Mati Sieben, ¿eh? Sí, el DJ Mati Sieben, donde va a hacer bailar a todos. Hasta las barras van a bailar ahí.

0: Dale, comunícate al 466200 y me tenés que decir dos numeritos para el sorteo de las dos entradas que tengo ya para realizar y te las llevas. Y de paso, bueno, vas a disfrutar de este show. Después me contás. Después que vas, me contás y me decís, estuve en el show de La Planta, este uruguayo que ha grabado con muchísimos artistas. Hace un ratito pasamos también los dos uruguayos, Lucas Hugo, con De La Planta. Y bueno,
1: yo no puedo ir, pero vos me darle la suerte a otra persona.
0: Claro, está bien, hay que darle la suerte a otra persona. Escucha bien lo que te voy a decir. Del 20 al 31. Del 20 al 31 me tenés que decir un numerito.
1: El 24.
0: 24. Vos sabés que no tengo el nombre, pero me puso el número de DNI. 505 termina su DNI, ¿eh? Ahora vamos a averiguar a ver de quién se trata, ¿eh? Terminación del DNI.
1: Bueno, se me pone contento.
0: 351, ¿eh? Sí, así que bueno, ahí van a disfrutar.
1: De... Que disfruten la noche.
0: No, y aparte un intérprete nuevo que viene por primera vez en Pringles.
1: Sí, por primera vez. Sí. Sí, qué lindo para Pringles todo esto.
0: No, no sabés la cantidad de gente que viene de toda la zona.

0: como más de
1: Sí,
0: 700 personas que va a llenar
1: me imagino, ¿verdad? Qué suerte
0: Sí, la verdad que
1: que
0: sí,
1: tiene
0: ¿eh?
1: Pringle para todo eso, viste que la gente se va, va la gente,
0: Sí, sí,
1: va,
0: sí.
1: gracias a Dios, aparte de la oferta.
0: A mí me da alegría por la gente que lo organiza. ¿Por qué? Porque es un
1: Exactamente.
0: esfuerzo, es un riesgo que
1: De
0: corren
1: todo un riesgo, más vale,
0: en esta época y bueno, han tenido la suerte, gracias a Dios, de que venga gente de toda la zona.
1: este padre me pesca, siempre lleno,
0: Sí.
1: siempre lleno, hasta ahora, gracias a Dios, hasta que yo dejé de ir,
0: Claro.
1: pero yo
0: Bien.
1: porque no estoy en condiciones, si no estaría sacando el carro.
0: Bueno, muchas
1: Bueno,
0: gracias. Te mando un
1: no, gracias a
0: besito.
1: vos, un besito. Y te
0: Y
1: dedicamos un tema.
0: esta noche, Facu, te vas a ver a De La Planta. Comunicate conmigo, dale rápido que te digo qué es lo que tenés que hacer.

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Bien, seguimos en la tarde, 40 minutos de la hora 17, y vos sabés que en Marcelín tenemos todo para la limpieza de tu pileta, clarificantes, alguicida, pastillas, cloro granulado, gel clarificante, ácido muriático. 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
1: Bien.

los Carrizos. 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Buenas tardes, Graciela, soy Susana. ¿Podrías pasar el tema para Jorge y Estela, que están merendando? Muchas gracias y bendiciones, Bien, a ver qué dice. Bien, el del club, ¿sí? Bien, vamos a ponerle un poquito de música, Qué lindo, me gustaron, Me gustaron mucho este grupo, que estábamos escuchando, los Carrizos, Sí, los Carrizos, Bueno, este es un tema hasta el final.

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así pasaba la música en la tarde, 54 minutos de la hora 17. 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

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Bueno, rapidito voy a complacer este tema para Susana, para Jorge y Estela que están merendando.

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1: América Latina, tras el fuerte terremoto en Panamá, el sismo de 7,6 de magnitud sacudió la costa sur de ese país. El Centro de Alerta de Tsunamis del Pacífico y el Sistema de Alerta de Tsunamis de los Estados Unidos advirtieron sobre la posibilidad de olas potencialmente peligrosas e incremento en las corrientes marinas. Hasta el momento las autoridades no reportaron víctimas, aunque evalúan posibles daños materiales en distintas regiones del país. Julio.

0: Es un argentino que en el momento del movimiento estaba en el aeropuerto de Panamá. Así relata cómo vivió el sismo.
1: A eso, a las 13 horas, empezó un sutil vibración que no paró y se fue incrementando y se fue incrementando. Obviamente la gente en un pánico total. Es un aeropuerto muy amplio con paredes de vidrio que no flameaban como hojas, caían parte de la mampostería de yeso. Todo el mobiliario caía, pánico en la gente. Bueno, fue una situación bastante fuerte. Coincidíamos los que estamos acá, que aún estamos en la pista porque esto no para de temblar, que nunca sentimos una situación como esta. Fue realmente muy fuerte.
0: Diego Santilli se reunió con el gobernador de Corrientes, Juan Pablo Valdés. El tema principal fue la agenda conjunta y la reforma electoral, que incluye la eliminación de las PASO. El jefe de gabinete continúa de esta forma con los encuentros con los mandatarios provinciales. Tras el cambio de gobierno,
2: los clientes y amigos me preguntan qué pasa si después cambia el gobierno. Respecto de todos los beneficios de bloqueo fiscal, tapón fiscal, no incremento patrimonial por los dólares del colchón, no costo por la exteriorización de esos dólares, nada de eso puede cambiar con un cambio de gobierno. Lo que sí puede pasar es que si cambia un gobierno, viene un gobierno con más voracidad fiscal, como pasó luego del gobierno de Macri, habrá más impuestos patrimoniales que pagar, como también pasó con el impuesto a la riqueza, con bienes personales.
0: Pronóstico. Lluvias mañana todo el día, con una mínima de 13 grados y una máxima de 17. El estado del tránsito llega.
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seguimos en la tarde, tarde de viernes, pero una noche espectacular van a tener en nuestra ciudad, ¿eh? Sí, una noche espectacular con este show de La Planta ahí en el Club Independiente, ¿eh? Bueno, atención, ¿eh? 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

0: se pasan las horas y los días, ¿eh?
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Le ponemos un poquito de música a la tarde y con este tema.

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más, ¿eh? Ya te vamos a contar a ver qué números han salido, ¿eh? 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Salió el 1056, 1056, ¿eh? En la provincia de Buenos Aires, otra vez se repite, 4059 las plantas, ¿eh? 4059. Santa Fe, 7730. Córdoba, 3694. Y Tómbola de Entre Ríos, 7148. ¿Eh? 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
0: 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Y vamos con, porque esta noche tenemos también en Coronel Suárez, ¿eh? 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
0: Bien, ahí los Tequis se van a estar presentando el día domingo, Pero el sábado en la ciudad de Pigüé, que se viene.
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Bien, 32 minutitos, ¿eh? De la hora 18. ¿Eh? Llega acá la música en la tarde. A ver, la tenemos a Emilia.

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Bien, seguimos en la tarde, 38 minutos de la hora 18 y nos comemos unas ricas mini burger, ¿eh? ¡Qué rico! 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Y bueno, atención, porque en Casa Ruiz, lunes 12, se realizarán los sorteos en su Ruiz. Así que te comento, ¿eh? 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Ah, tengo que averiguar porque me estaban preguntando cómo va a ser la recolección de residuos, ¿eh? 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Está abierto todo el día, ¿eh? Mañana sábado, como de costumbre, abierto todo el día de corrido hasta la hora 20:50, ¿eh? Miren que me va a dar el pronóstico porque tengo que salir. Bueno, ahora buscamos el pronóstico, buscamos la recolección de residuos, también que la gente quiere saber. A ver, ya te decimos, ¿eh? Cómo va a estar el tiempo en la ciudad. Antes, te comento que los cumpleañeros del día de hoy, nació en el año 1966 Jorge Burruchaga, exfutbolista y DT, cumple 64 años, ¿eh? Año 1946, Carlos López Puccio, humorista, cumple 80 años y hoy cumpliría 86 años John Lennon, ¿eh? Nació en el año 1940, ¿eh? Y ahora nos vamos a fijar a ver cómo va a estar el tiempo y después te digo el porcentaje, ¿eh? Para mañana sábado, mínima de 8, máxima de 14. Usted que me decía, para mañana estaría bueno unas tortas fritas, dice. Sí, la verdad que sí. O unos panquequitos con dulce de leche, si nos quieren traer mañana. No va a haber problema, ¿sabe por qué? Porque está anunciado lluvia. Y bueno, ¿qué va a ser? Un kilito más, un kilito menos. Está anunciado lluvia para mañana, ¿eh? En la madrugada entre un 40 y un 70%. En la mañana y en la tarde también entre un 10 y un 40%, ¿eh?

14, el domingo, perdón, mayormente nublado. Mínima de 6, máxima de 14, mayormente nublado. El lunes, mínima de 6, máxima de 16, también mayormente nublado. Poco viento todos los días. El martes, mínima de 8, máxima de 19, mayormente nublado. El miércoles, mínima de 10, máxima de 19, mayormente nublado. Y el jueves, mínima de 10, máxima de 20, algún chaparrón entre la madrugada y la mañana, entre un 10 y un 40% de posibilidad y mayormente nublado por la tarde o noche. Pronóstico que hemos actualizado de la hora 18. Estimado, 770 mil millones de pesos. 770 millones de pesos. 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Bien, me voy a la música porque Graciela me había pedido dedicarme algún tema, dice, de los que me gustan a mí.

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1: Señoras y señores, esto no es una historia de la vida real, pero a veces uno mete la pata. ¿Cómo es?

minutos de la hora 18, ¿eh? Bueno, tenemos fútbol, ¿eh? Ya el partido Sarmiento Aldo Civi, 3-1 le ganó Sarmiento Aldo Civi. Están en el entretiempo, Gimnasia Atlético Tucumán, 0-0. Con razón me decía, hoy hay fútbol. A las 19:30, Instituto Boca, ¿eh? Cuatro nos comimos nosotros con Instituto, ¿eh? Cuatro, no sé, están jugando bien ustedes. Cuatro nos comimos con Instituto, ¿eh? 19:30, ¿eh? Boca Instituto. A las 21:45, Unión Defensa, ¿eh? Mañana sábado a las 15:45, Barracas Central Huracán. 17 horas Central Córdoba Estudiantes. 19:15, Tigre Banfield. 21:30, River Estudiantes de Río Cuarto. A las 21:30 del sábado. El domingo, San Lorenzo, Riestra a las 14:45. Central Independiente de Rivadavia, 17 horas. Platense Argentinos, también 17 horas. 19:15, Racing Belgrano. 21:30, Talleres Independiente de Avellaneda. Uy, otra vez nos tocan estos cordobeses que son bravos, ¿eh? Talleres e Independiente, ¿eh? 21:30 del domingo. El lunes a la hora 16, Lanús Vélez, y 18:30, Gimnasia de Mendoza, Newell's Old Boys, ¿eh? Bueno, ahí estaban todos los partidos que tenemos este fin de semana, que ya arrancó la fecha en el día de hoy, ¿eh? 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Este trío, La Conga, Coti y Ángela Leiva.

0: Bien, y así pasaba la música en la tarde. Bueno, la recolección de residuos, no hay ninguna información, debe ser normal, como todos los días, por más que el lunes es feriado, seguramente habrá un grupo de chicos de ahí de la recolección que trabajen, ¿no? O sea que no hay ningún tipo de información con respecto a la misma, o sea que suponemos que es normal, ¿eh? 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
0: 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Bien, y nos vamos, ¿eh? Nos vamos porque ya se viene la misa. Porque...

Tarde, te vamos a hacer compañía en la 91.3. De mi parte, gracias. Ya se viene la misa. Nos reencontramos mañana, si Dios así lo permite. Chau, chau.

0: En el nombre del Padre, y del Hijo, y del Espíritu Santo.
1: Amén.
0: Hermanas y hermanos, la paz, la caridad y la fe de parte de Dios Padre y de Jesucristo el Señor estén con todos ustedes.
1: Y con tu espíritu.
0: Buenas tardes a todos.
1: Buenas tardes, Padre.
0: Hoy queremos celebrar la memoria de un mártir que se llama Héctor, Héctor Valdivielso. Entonces vamos a rezar por ese mártir que se vincula también con nuestro país, con Argentina. Por lo tanto, algunos le llaman el primer santo argentino porque nació por acá, pero fue mártir en España. De todas maneras, hoy vamos a rezar por él y vamos a rezar también en acción de gracias por todos los que se llaman Héctor. Mi ahijadito se llama Héctor Omar. Y no sé por qué lo vi en otros lugares que se llama Héctor Omar un montón de gente. Así que como que unen los dos nombres. Entonces yo pido por Héctor Omar Ermantraut, que es mi ahijadito de bautismo. También vamos a dar gracias al Señor por el cumpleaños de Mari Larraburu y de Osvaldo Fedrici. Damos gracias al Señor por su cumpleaños. Y encomendamos al Señor la salud de Sofi, Mario y Nina, de Luciano y de Dante. Y ofrecemos esta misa por el eterno descanso de Esteban José Vaira en su tercer aniversario, de Delia Noemí Chacón en su primer mes, de Rubén Salvador Hermida al cumplirse 3 meses de su fallecimiento, y de Miguel Leos. Preparemos y dispongamos nuestro corazón para este encuentro con el Señor, que siempre escucha nuestras plegarias. Con humildad recurrimos a Él y a su misericordia, pidiendo perdón por nuestros pecados. Yo confieso ante Dios Todopoderoso y ante ustedes, hermanos, que he pecado mucho de pensamiento, palabra, obra y omisión, por mi culpa, por mi gran culpa. Por eso ruego

0: a Santa María, siempre virgen, a los ángeles, a los santos, y a ustedes, hermanos, que intercedan por mí ante Dios nuestro Señor. Dios Todopoderoso tenga misericordia de nosotros, perdone nuestros pecados y nos lleve a la vida eterna.
1: Amén.
0: Señor, ten piedad.
1: Señor, ten piedad.
0: Cristo, ten piedad.
1: Cristo, ten piedad.
0: Señor, ten piedad.
1: Señor, ten piedad.
0: Oremos. Dios Todopoderoso y Eterno, que hiciste a San Héctor mártir, testigo de la fe en la educación de niños y jóvenes, hasta dar la vida por Cristo, concédenos por su intercesión y sus méritos, que, fortalecidos por el Espíritu Santo, nos dediquemos con fervor al anuncio del Evangelio. Por nuestro Señor Jesucristo, tu Hijo, que vive y reina contigo en la unidad del Espíritu Santo y es Dios, por los siglos de los siglos.
1: Amén.

0: Lectura de la carta del apóstol San Pablo a los cristianos de Galacia. Hermanos, reconozcan que los verdaderos hijos de Abraham son los que tienen fe. La Escritura, previendo que Dios justificará a los paganos por la fe, anticipó esta buena noticia a Abraham, prometiéndole: en ti serán bendecidas todas las naciones. De esa manera, los que creen son los que participan de la bendición de Abraham, el creyente. En efecto, todos los que confían en la obra de la ley están bajo una maldición, porque dice la Escritura: maldito sea el que no cumple fielmente todo lo que está escrito en el libro de la ley. Es evidente que delante de Dios nadie es justificado por la ley, ya que él, que es justo, vivirá por la fe. La ley no tiene en cuenta la fe, antes bien, el que observa sus preceptos vivirá por ellos. Cristo nos liberó de esa maldición de la ley, haciéndose él mismo maldición por nosotros. Porque también está escrito: maldito el que está colgado en el patíbulo. Y esto para que la bendición de Abraham alcanzara a todos los paganos en Cristo Jesús y nosotros recibiéramos por la fe el Espíritu prometido. Palabra de Dios.
1: Te alabamos, Señor.
0: El Señor se acuerda de su alianza.
1: El Señor se acuerda de su alianza.
0: Doy gracias al Señor de todo corazón, en la reunión y en la asamblea de los justos. Grandes son las obras del Señor. Los que la aman desean comprenderla.
1: El Señor se acuerda de su alianza.
0: Su obra es esplendor y majestad. Su justicia permanece para siempre. Él hizo portentos memorables. El Señor es bondadoso y compasivo.
1: El Señor se acuerda de su alianza.
0: Proveyó de alimento a sus fieles y se acuerda eternamente de su alianza. Manifestó a su pueblo el poder de sus obras, dándole la herencia de las naciones.
1: El Señor se acuerda de su alianza.

0: El Señor esté con ustedes.
1: Y con tu espíritu.
0: Evangelio de nuestro Señor Jesucristo, según San Lucas.
1: Gloria a ti, Señor.
0: Habiendo Jesús expulsado un demonio, algunos de entre la muchedumbre decían: este expulsa a los demonios con el poder de Belcebú, el príncipe de los demonios. Otros, para ponerlo a prueba, exigían de él un signo que viniera del cielo. Jesús, que conocía sus pensamientos, les dijo: un reino donde hay luchas internas va a la ruina y sus casas caen una sobre otra. Si Satanás lucha contra sí mismo, ¿cómo podrá subsistir su reino? Porque, como ustedes dicen, yo expulso a los demonios con el poder de Belcebú. Si yo expulso a los demonios con el poder de Belcebú, ¿con qué poder los expulsan los discípulos de ustedes? Por eso, ustedes los tendrán a ellos como jueces. Pero si yo expulso a los demonios con la fuerza de Dios, quiere decir que el reino de Dios ha llegado a ustedes. Cuando un hombre fuerte y bien armado hace guardia en su palacio, todas sus posesiones están seguras. Pero si viene otro más fuerte que él y lo domina, le quita las armas con las que confiaba y reparte sus bienes. El que no está conmigo está contra mí. Y el que no recoge conmigo desparrama. Cuando el espíritu impuro sale de un hombre, vaga por lugares desiertos en busca de reposo. Y al no encontrarlo, piensa: volveré a mi casa de donde salí. Cuando llega, la encuentra peor que al principio. Palabra del Señor.
1: Gloria a ti, Señor Jesús.
0: Solamente dos temáticas muy importantes para el día de hoy. Primero tiene que ver con la fe, por la que tenemos acceso a semejante misterio tan grande que es el Señor Jesús que nos salva. Es maravillosamente y muy misericordioso el Señor para regalarnos a nosotros la posibilidad de llegar a la paz y a la felicidad con este acto que nace de cada corazón. Como estés, aún en coma, podemos tener fe y confiar. Es impresionante. Podemos tener fe y confiar. Es un regalo de Dios, la fe es un regalo de Dios, pero es una libre respuesta del humano a Dios, porque es regalo, virtud infusa, teologal. Pero también es una respuesta libre del hombre, del ser humano, ¿se entiende? Mujer o varón, que puede decir que sí o que no a esta propuesta, que encierra cierta locura. Yo no te voy a decir que no. ¿Cómo la salvación puede venir de un fracaso de un hombre que enseñó cosas tan lindas y hacía milagros y todo el mundo de repente hasta lo querían ser rey en un momento y fue humilde porque entró en un burro en la ciudad donde todo el mundo lo aplaudía? Es una cosa que es fuerte. ¿Cómo de repente después les agarró a todos envidia, lo abandonaron y murió en una cruz? Y de ahí salió una iglesia. Sí. Porque nosotros tenemos en esta absurda, en lo que no tiene sentido. Recordemos que el Señor creó todo de la nada. Entonces de la nada puede sacar también su gracia, su fuerza y su amor para todos nosotros. Y ahí en esa kenosis de Cristo, que se hizo nada por nosotros, saca un perdón y una gracia. Entonces, ¿cuál es el acceso nuestro? La fe. La fe. El justo vivirá por la fe. Nosotros no solamente tenemos obras de que tenemos que hacer, sino también el motivo, lo que nos motiva a hacer esas obras. Es lo que nos justifica y nos ayuda. Yo sé que de repente en el mundo aparece que la religión tiene que ser para ser más bueno y ese discurso.

0: discurso así tan lindo y romántico, ¿no? Porque si vos vas a la religión tenés que ser más bueno, tenés que ayudar a la gente. Sí, es lindo, a mí me resulta lindo, más tipo para que lo explique Susana Jiménez o para que lo explique ese tipo de gente que es más bien de la farándula, ¿no? Pero nosotros, que somos cristianos, nos damos cuenta de lo que transforma Cristo nuestra vida. Entonces la fe no es algo extrínseco, ¿no? Es que yo entiendo y les quiero decir a ustedes cómo el justo vivirá por la fe. No es una fe extrínseca o solamente un decreto que uno dice, sí, debe haber un Dios, pero si está, debe estar allá lejos. Eso se llama deísmo en filosofía. Sino que en realidad es un Dios que actúa, que está cerca nuestro y es capaz de sacar lo mejor de nosotros. El Señor crea la gracia que necesitamos. Eso admiro mucho yo personalmente de Él. Que crea la gracia para ayudarnos. Es un Dios maravillosamente misericordioso, que algo hace un montón de cosas, pero de la nada puede sacar ese milagro y ayudarnos y darnos también la conducción de nuestra sociedad a algo más justo. El justo vivirá por la fe. La fe nos va a enseñar ese camino maravilloso de estar cerca del Señor. Y entonces ahí, y el segundo tema, y termino con esto, no quiero ser tan largo, encontramos que esto que Dios quiere traer es unidad, alegría y paz. ¿Existe el mal? Sí, Señor, existe. No solamente porque lo creo, sino porque lo veo, que está el mal y a veces hace cosas horribles. La gente la llama en la calle envidia, llámale como quieras, es el mal que anda actuando por ahí. Entonces, también daimonion en griego significa fuerza mala. Entonces, este hombre tenía una fuerza mala, un demonio, pero dice algo Cristo que siempre me impactó y me deja así como admirado de lo que dice. Yo les aseguro que yo admiro a Cristo, no sé si se nota, porque dice, cuando de repente algo malo pasó en la persona, dice, sí, puede ser que se vaya un tiempo, pero deja la casa barridita y ordenadita para que en otro momento venga y ocupe de vuelta el lugar donde había dejado todo ordenadito. A veces el mal no es que hace falta que se manifieste todo el tiempo. A veces el mal deja el corazón, que de repente tiene un vicio, el que sea, el vicio el que sea, ¿eh? Sea el vicio de una droga, o sea el vicio de mentir, o sea el vicio de tener envidia, o sea el vicio de decir chusmeríos. En una de esas por ahí queda una semana libre, tranquilo, se va blanqueando de a poco. Pero como quedó la casa tan barridita, tan ordenadita, ni bien aparece la oportunidad de venir de vuelta a la droga, te aseguro que vuelve a consumir, te lo aseguro. Ni bien aparece de vuelta la oportunidad, vuelve a chusmear, te lo aseguro, porque es vicio también, eso también es vicio. Ni bien aparece la oportunidad de sembrar la división, la discordia por la envidia, se vuelve a hacer. Porque la casa queda como barridita para el mal, dispuesta a recibirlo de vuelta. En cambio, el Señor es capaz de crear en nosotros la gracia que nos haga rechazar eso que no habla del nombre de Cristo, para nada. Entonces, aquí el Señor es donde puede actuar con su fuerza en nuestra vida, creando la gracia para que no lo ocupe el mal en nuestra historia, sino que ocupe el bien. Lo digo una y otra vez porque esta es mi predicación de toda la vida. Si uno hace la encuesta en todo lo que estamos acá, ¿quién tiene envidia? Y yo pido que levanten la mano, ¿quién tiene envidia? Ninguno lo va a levantar. Porque hasta ahora, no sé cuántos somos, 44 millones de personas, de argentinos. Yo he hecho la encuesta, no he hecho la encuesta a tantos millones, pero hasta ahora, Bahía Blanca, La Plata, he ido también, bueno, a otros países también he ido a preguntar a ver si tienen envidia. También conozco Córdoba, La Rioja, también conozco. Y hasta ahora no encontré a una persona que me diga que tiene envidia. Ni a una encontré, ni a una. Sin embargo, la envidia está en los corazones haciendo enredo y se vuelve a instalar. Es la tristeza por un bien. Es la tristeza con la bendición, aceptando de Dios los bienes, todo lo que nos regala. Vamos a pedir al Señor entonces que estas fuerzas malas que a veces ocupan nuestro lugar del espacio en nuestro corazón, que hoy el Señor cree la gracia para quitarnos los obstáculos de la vida felices. Amén.
1: Amén.

0: En el momento de ofrecer el sacrificio de toda la iglesia, oremos, hermanos, a Dios, Padre Todopoderoso.
1: El Señor reciba de tus manos este sacrificio para alabanza y gloria de su nombre, para nuestro bien y el de toda su santa iglesia.
0: Padre Santo, acepta los dones que te presentamos en la conmemoración de tus santos mártires y concédenos la gracia de permanecer fieles en la confesión de tu nombre. Por Jesucristo nuestro Señor.
1: Amén.
0: El Señor esté con ustedes.
1: Y con tu espíritu.
0: Levantemos el corazón.
1: Lo tenemos levantado hacia el Señor.
0: Demos gracias al Señor nuestro Dios.
1: Es justo y necesario.
0: En verdad es justo y necesario. Es nuestro deber y salvación darte gracias siempre y en todo lugar, Señor Padre Santo, Dios Todopoderoso y Eterno. Tú eres glorificado por la alabanza de tus santos y en su martirio se manifiestan las maravillas de tu poder. Porque en tu bondad concedes ardor en la fe, inspiras firmeza en la perseverancia y das la victoria en el combate por Cristo, Señor nuestro. Por eso, unidos a los coros de los ángeles que te adoran, cantamos un cántico nuevo y te alabamos, proclamando sin cesar.

Santo eres en verdad, Padre, y con razón te alaban todas tus criaturas, ya que por Jesucristo sin cesar, para que ofrezca en tu honor un sacrificio sin mancha, desde donde sale el sol hasta el ocaso. Por eso, Padre, te suplicamos que santifiques por el mismo Espíritu estos dones que hemos separado para ti, de manera que se conviertan, porque él mismo, la noche en que iba a ser entregado, tomó pan y dando gracias te bendijo, lo partió y lo dio a sus discípulos, diciendo: tomen y coman todos de él, porque esto es mi cuerpo, que será entregado por ustedes.

0: diciendo: tomen y beban todos de él, porque este es el cáliz de mi sangre, sangre de la alianza nueva y eterna, que será derramada por ustedes y por muchos para el perdón de los pecados. Hagan esto en conmemoración mía. Este es el sacramento de nuestra fe.
1: Anunciamos tu muerte, proclamamos tu resurrección. Ven, Señor Jesús.
0: Así, Padre, al celebrar ahora el memorial de la pasión salvadora de tu Hijo, de su admirable resurrección y ascensión al cielo, mientras esperamos su venida gloriosa, te ofrecemos en esta acción de gracias el sacrificio vivo y santo. Dirige tu mirada sobre la ofrenda de tu iglesia y reconoce en ellos a la víctima por cuya inmolación quisiste devolvernos tu amistad, para que, fortalecidos con el cuerpo y la sangre de tu Hijo y llenos de su Espíritu Santo, formemos en Cristo un solo cuerpo y un solo espíritu. Que Él nos transforme en ofrenda permanente para que gocemos de eternidad junto con tus elegidos, con María la Virgen, Madre de Dios, los apóstoles. Padre, que esta víctima de reconciliación traiga la paz y la salvación al mundo entero. Confirma en la fe y en la caridad a tu iglesia peregrina en la tierra, a tu servidor, el Papa León, a nuestro obispo Carlos, su obispo auxiliar Pedro, al orden episcopal, a los presbíteros. Gracias por la vida de Héctor Omar. Y te damos gracias por el cumpleaños de Mari Larraburu y de Osvaldo Fedrici. También te pedimos, Señor, por la salud de Dante, Luciano, Nina, Mario y Sofi. Reúne en torno a ti, Padre, Delia, Noemí, Chacón, Rubén, Salvador, Hermida, Miguel, Leos, y a cuantos murieron en tu amistad, recíbelos en tu reino, donde esperamos gozar todos juntos de la... con él y en él. A ti, Dios Padre omnipotente, en la unidad del Espíritu Santo, todo honor y toda gloria por los siglos de los siglos.
1: Amén.
0: Amén. Hermanos, vamos a ofrecer al Padre esta oración que Cristo enseñó a los hijos de Dios.
1: Padre nuestro, en la tierra como en el cielo, danos hoy nuestro pan de cada día. Perdona nuestras ofensas, como también nosotros.

0: Concédenos la paz en nuestros días, para que, ayudados por tu misericordia, vivamos siempre libres de pecado y protegidos de toda perturbación, mientras esperamos la gloriosa venida de nuestro Salvador Jesucristo.
1: Tuyo es el reino, tuyo el poder y la gloria, por siempre, Señor.
0: Señor Jesucristo, que dijiste a tus apóstoles, la paz les dejo, mi paz, que vives y reinas por los siglos de los siglos.
1: Amén.
0: La paz del Señor Jesús esté con todos ustedes.
1: Y con tu espíritu.
0: Pueden darse como hermanos un saludo de paz y comunión.

0: Este es el Cordero de Dios que quita el pecado del mundo. Felices los invitados a esta cena del Señor.
1: Señor, no soy digno de que entres en mi casa, pero una palabra tuya bastará para un espiritual. Creo, Jesús mío, que estás presente en el Santísimo Sacramento del altar. Te amo sobre todas las cosas y confío en que dispones de todo para mi bien. Deseo que te quedes conmigo en lo más profundo de mi alma. Te abro mi corazón, te abrazo y me uno a ti. No permitas que me aparte de tu presencia. Acompáñame y confiadamente dejo que tu amor repose sobre mí y se haga tu voluntad antes que la mía. Amén.

0: Dios nuestro, que en los santos mártires manifestaste admirablemente el misterio de la cruz, concédenos por tu bondad que, fortalecidos por este sacrificio, permanezcamos fielmente unidos a Cristo y trabajemos en la Iglesia por la salvación de todos los hombres. Por Jesucristo nuestro Señor.
1: Amén.
0: Hermanos, importante para tener en cuenta este rosario por los voluntarios de la venida del Papa. El Movimiento Schoenstatt invita a donar un rosario para ser entregado a los voluntarios que estarán recibiendo al Papa León XI.

0: se acercar a la secretaría parroquial de aquí de la parroquia, un rosario hasta el viernes 16 de octubre. Así es esta movida del movimiento de Shastas, acercar un rosario, entonces se junta y se ofrece a los voluntarios de la Avenida del Papa. Después también otro aviso de la Capilla Santa Lucía, que todos los martes de octubre a las 18 horas la capilla invita a rezar el Santo Rosario. También tenación arquidiocesana Saavedra. Entonces, esta es el domingo 11 y el lunes 12 de octubre. El domingo 11 hay algunas cosas, pero yo me voy al lunes 12 porque es el día como principal. Entonces, hay de todo. De hecho, a las 00 hay una misa, por ejemplo. Pero la misa principal va a ser más tarde. La misa central va a ser a las 10 y media de la mañana, el lunes 12. Hay un montón de otras cosas más que están en cartelera. Hermoso programa para todo, ¿no? Por ejemplo, 10 horas recibimos festivamente a la Virgen, a las 10 y media la misa central, a las 14 es el momento joven, 14 horas, momento joven, animación de Latidos, que es una banda de música de Dios, para Dios. También a las 15 horas procesión y rezo al rosario alrededor del cerro. Hay confesiones durante todo el día y bueno, es un lugar y un momento de peregrinación. Recordemos, lunes 12 de octubre. También otro aviso tiene que ver con el aniversario de Carlo Cutis. Te invitamos a rezar el rosario. ¿Cuándo? También el lunes 12, pero acá en Pringles. 15 horas en la ermita de Carlo Cutis, que está, el programa es nuevo. Entonces aprovechemos porque después, al finalizar el rosario, compartiremos un chocolate con torta y una dinámica para reflexionar juntos. Recordemos entonces, esto es el lunes 12 también de octubre. Y por último, tiene que ver con cuidar a nuestros pastores, el Padre Pedro, el obispo a nuestros pastores. De que se trata de un aporte que hacemos los fieles para ayudar a los sacerdotes ancianos y enfermos. Porque bueno, ustedes vieron que los años pasan. Entonces, ¿qué pasa? Los más grandes no tienen una familia que pueda sostenerlo atrás, como de repente a veces pasa con la mayoría de nosotros, que siempre hay un hijo, un nieto, eso pasa en nuestra familia. Aquí no, entonces por eso hay un bono contribución para ayudar y apoyar a los sacerdotes que están sin ninguna ayuda de la familia porque son grandes, ¿no? Entonces por eso hay un bono contribución de 20.000 pesos. Y hay un alias y hay también un CBU para donar. Bendita sea tu pureza y eternamente lo sea. Pues todo un Dios se recrea en tan graciosa belleza. A ti, celestial princesa, Virgen Sagrada María, yo te ofrezco en este día alma, vida y corazón. Mírame con Espíritu Santo, descienda sobre todos y permanezca siempre.
1: Amén.
0: Hermanos, pueden ir en alegría y en paz.
1: Demos gracias a Dios.
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3: 19:47 minutos.

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1: Es la hora 20, 59 minutos.